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Estamos recordando tu pasado con las viejas que mandan en Jalapa. Bienvenidos y bienvenidas. Oh. ¡Excelente inicio de mes, familia! Ya me dan ganas de poner el mariachi loco, México lindo y querido. ¡Uy, no! Traigo hartas ganas de mandar fierro pariente viejón. ¡Viva México! Pero obviamente solamente vamos a mandar lo que el público solicite. 228-815-1049, contáctate con la Barbie. Ya con gusto te mandamos lo que sea que vayas a querer escuchar a través de tu nota de voz. Te ponemos esa rolita que te gustaría escuchar, claro que sí. ¡Family! Estamos al pendientacho. Lo que guste, quiera y mande, ya la Barbie se lo pone al aire.

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1: Los jóvenes de 17 años que alcancen la mayoría de edad a más tardar el 6 de junio del 2027 ya pueden tramitar su credencial para votar. El INE abrió este martes el registro anticipado para incorporar a esta población al padrón de los próximos comicios federales y locales. Escuchamos al vocal del Registro Federal de Electores, Jaime Méndez Sandoval.
2: A partir del 1 de septiembre, el Instituto Nacional Electoral inicia lo que es la campaña anual intensa. Además, es con anticipo, ¿qué quiere decir? Que es la única ocasión que es antes de un proceso electoral que los jóvenes pueden sacar su credencial.
1: El estado de Veracruz concluyó su temporada vacacional de verano con saldo turístico blanco y el inicio de un plan gubernamental para reordenar los 750 kilómetros de playas en Veracruz, tras finalizar el periodo de mayor actividad comercial del año. Escuchamos al titular de turismo en la entidad, Igor Rojí.
3: Sin duda, muy buen periodo vacacional de verano. Siempre, pues, los prestadores de servicios, tanto hoteleros, restauranteros, transportistas, agencias de viaje, líneas aéreas, todos esperan este periodo vacacional para Veracruz. Es el periodo vacacional más exitoso que se tiene durante el año.
1: Soy Edgar Salomón y te recuerdo, ya estás informado.
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4: Mensaje del arzobispo Jorge Carlos Patrón Wong.
5: Todos los días debemos cuidar que Jesucristo esté al centro de nuestra vida. Verifiquemos cada día que nuestros pensamientos y acciones sean del Evangelio de Cristo. Cuando Dios deja de ser el centro de nuestras decisiones, aparecen las divisiones, las rivalidades y luchas para ocupar determinados lugares. Dejemos de preguntarnos qué lugar quiero ocupar para preguntarnos dónde quiere Dios colocarme para servir mejor. Todo a Jesús por María, todo a María para Jesús. Dios te bendice.
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Ahí estuvieron los invasores de Nuevo León recordando tu pasado con Me Refiero a Ti. ¡Familia! Estoy a punto de irme con sus audios al aire. ¿Qué te gustaría que te pusiéramos y hasta dónde te lo vamos a estar mandando? De una vez, contáctate con Lidia Báez a través del 228-815-1049, que ya te ponemos lo que vayas a solicitar. Martes, martes, si te diste cases ni te embarques. Saquen el pozole. 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
1: 228-815-1049 es la línea telefónica directa para que le cuentes a Lidia Báez que te gustaría escuchar. Mi buena Alexis envió un abrazo enorme, corazoncito de melón para mi niño precioso. Y a toda la bandita que ya anda grabando y mandando sus notas de voz, breves minutos para que mandemos su rolita al aire. Gracias, familia. Ya también tenemos publicación a través de redes sociales. Me buscas, me encuentras como @LidiaBáezG, Lidia Báez Barbie, para que le demos manita arriba y a través de ese medio no perdemos el

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4: Parece que me están esperando, es cierto. ¿Ya estamos listos? ¿Eh? ¿Qué cosa? Ya, está corriendo. Súbele, dame más volumen. Que se sienta el ritmo.

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1: 10 minutos para que nos den las 7 de la noche. ¡Ay, ay, ay! ¡Qué hermoso! Ya estoy leyendo por acá, escuchando sus audios. En breves minutos ya se van al aire, pero requiero que por favor me mandes el tuyo. Estoy programando en ese momento lo que va a estar sonando en las complacencias de las viejas, pero obviamente quiero que salga tu audio. Mándaselo a la Barbie a través del 228-815-1049 y cuéntame qué es lo que te gustaría escuchar, que con gusto ya se va al aire. Ya me pidieron José José, Juan Gabriel, vaya. A mí me encanta Duelo, La Mafia. Y bueno, pura rolita chida, nada más suelta que tú me digas cuál va a ser la que vas a querer escuchar, que con gusto ya se va al aire.
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1: 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Lo que escuchas, mándale tu audio a Lidia.

0: Hola Barbie, buenas noches. Si nos podrás complacer con una canción del grupo Brindis, la del quinto trago, por favor, gracias.
1: Claro que sí, corazoncito, ya comienzo a mandar las complacencias. Y así tú también mándame tu audio a través del 228-815-1049, que de abolón se va a ir tu rola, tu viejita, tu complacencia, la que le solicites a la Barbie, a través del WhatsApp. 228-815-1049, mándame tu audio. Al cuatro letras, taxi, taxi, taxi, 2618, mi buen Yair, te mando un saludote bien cordial, corazoncito. Para todos los taxis que nos andan escuchando, les mandamos el saludote bien cordial. Mucho power, mucha fuerza para toda mi gente de Chico Chavarrillo, Alborada, La Estanzuela, mucho power. Que Dios los acompañe y que encontremos aquello por lo que...

Buenas tardes, Barbie. ¿Me puedes poner una canción, por favor? ¿Me puedes poner la de Conjunto Primavera, la de Aún Sigue Siendo Mía, por favor? Solo para escuchar aquí en Gotepe, donde manda el patrón 104.9 FM con la Barbie.

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0: Hola Barbie, buenas noches. Habla el Coquillo Coqueto. Los escuchamos acá en Savannah, Georgia, USA. ¿Me podrías complacer con la canción de 100 años de
1: Claro
0: Pedro
1: que
0: Infante?
1: Por supuesto que yes.
0: Y acá en Savannah, Georgia, manda el patrón 104.9 FM.
1: Saludos, Coquillo Coqueto, mi vida hermosa. Excelente lección para esta noche de martes. Lo que le soliciten a la Barbie ya se los ponemos al aire. ¿Por qué no me mandas su nota de voz? Estoy programando las complacencias de las viejas, así que mándame tu audio, mándame tu mensaje, escríbeme por acá tus saludos, que con gusto ya se van al aire.

0: si me complaces con la canción, porfa, Los Temerarios, Botella Envenenada, aquí escuchándote en Amblin Commander.
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2: Saludos hasta la capital del botín veracruzano. Claro que sí, mi vida. Ahí se va tu rola. ¿Qué espera familia para comunicarse con Lidia Báez? Lo que sé que vayan a querer escuchar, ya se los mandamos al aire. 228-815-1049, línea telefónica directa, para que le cuentes a la Barbie qué te gustaría escuchar y hasta dónde te lo vamos a andar mandando. De una vez, agilizando las notas de hoy.

0: Las 7 de la noche con 12 minutos. Qué gusto, qué placer, qué honor estar en sus oídos, público hermoso. Se va lo que sea que soliciten a través del 228-815-1049. Espero ya le haya mandado y grabado su nota de voz a la Barbie y que ya les rajamos su audio. A ver.
1: Hola Barbie, muy buenas noches.
0: Buenas.
1: Muy buenas noches, Barbie.
0: ¿Qué milagro, onda? ¿Cómo que milagro?
1: Charlie, oye, ¿puedes,
0: aquí ando,
1: ¿puedes
0: Charlie?
1: Por favor, con la canción de cómo hacer para olvidar del señor José José, para escuchar aquí en el portable, donde todas las tardes te vengo escuchando. No me había reportado por cuestiones personales, pero ya estamos aquí de vuelta, Barbie. Ya estamos de vuelta.
0: Ay, niñe. Mucho,
1: y aquí en mi portable mando el
0: igualmente.
1: 4.9 FM y la preciosa y hermosa Barbie.
0: Entonces, ay, ¿qué milagro tú? ¿Yo qué, Charlie? Aquí
2: hola,
0: ando.
2: Barbie, buenas,
0: hola, noches. Buenas.
2: Es un placer con una canción del grupo Brindis. La del quinto trago, por favor, gracias.
0: Esa ya la habíamos mandado, Stanislao, ¿qué andas haciendo? Es que, ¿saben qué? Dejó unos audios perdidos que habían solicitado algo de la dinamita, los anda
3: hola,
0: buscando
3: hola,
0: ese hombre.
3: Saludos.
0: ¿Qué onda?
3: De
0: buenas tardes.
3: De Privilín,
0: ay,
3: si pueden poner la bruja de la sonora dinamita.
0: Ya está lista. ¡Epa, epa, epa, epa, epa! ¡Ahí se va entonces! Posteriormente, lo que le solicites a la Barbie a través del 228-815-1049.

0: 17:17.
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que si por favor me complaces con la canción La mamá de los pollitos con Joan Sebastián. Gracias, bonita tarde. Adiós.

Ahí se van las mañanotas. Con muchísimo cariño, amor y respeto para mi cumpleañera preciosa. Para Marta Teoba, mi señora preciosa, feliz cumpleaños. Dios la bendiga hoy y siempre. Que la siga bendiciendo con muchísimos años más, llenos de salud, paz, amor, cariño, rodeada de toda su familia que la quiere, que la adora, especialmente de parte de su hijo Víctor, que la quiere muchísimo. Y con cariño le dedicamos esta rolita del millón de primaveras, esperando que sean muchas más, mi señora hermosa. Le mando un abrazo bien, bien grande. Se le desea lo mejor hoy y siempre, y que esta vuelta al sol traiga mucha dicha a su vida. Abrazo de oso.

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1: Este martes, la presidenta Claudia Sheinbaum rindió su segundo informe de gobierno a unos días de cumplir 2 años al frente del Poder Ejecutivo. La mandataria llega a este ejercicio de rendición de cuentas con una aprobación de entre el 67 y el 68.4%, incluso superior a la registrada por su antecesor Andrés Manuel López Obrador, quien alcanzó 66% de respaldo al presentar su segundo informe de acuerdo con cifras de la encuestadora Polis MX. Como parte de las actividades conmemorativas por la independencia de México, el secretario de Gobierno, Ricardo Agüez, encabezó la ceremonia de guardia de honor ante el Monumento a la Patria, dedicado a Miguel Hidalgo y Costilla.
2: En este periodo independentista, Veracruz jugó un papel crucial, ya que se firmaron los tratados de Córdoba en agosto de 1821, documento con el que se selló la independencia de nuestra nación y, por último, en la fortaleza de San Juan de Ulúa, sería el último reducto español.
1: El delegado de Programas para el Bienestar en Veracruz, Juan Javier Gómez Casarín, aseguró que si hay algún funcionario que tenga interés en participar en las próximas elecciones, él mismo va a exigir su renuncia.
3: Las personas que quieran, o compañeros servidores de la nación, aprovechando nuevamente los medios, que quieran participar, pues deben de presentar su renuncia, ya que, repito, no deben de ser utilizados los programas sociales para sacar ventaja política.
1: Soy Edgar Salomón y te recuerdo, ya estás informado.
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4: Mensaje del arzobispo Jorge Carlos Patrón Wong.
5: Antes de querer construir algo para Dios, para nosotros mismos, para nuestras familias o la sociedad, necesitamos que Dios nos construya a nosotros. Jesucristo sana nuestras heridas, purifica nuestras intenciones, perdona nuestros pecados. El Evangelio de Jesucristo nos invita permanentemente a superar nuestro egoísmo para abrirnos a la generosidad y a la amistad. Dejemos que el Espíritu Santo nos transforme y construya en nosotros un nuevo corazón. Con María, todos discípulos y misioneros de Jesucristo, Dios te bendice.
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0: 11:45.
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4: Hola, buenas noches. No sé si pudiera usted ponerme la de Hoy lo vi pasar de Rocío Dúrcal, por favor.
5: Qué bueno que te animaste a mandarme un audio, mi vida. Ahí te va tu rola. Bienvenidos a Me las pides, te las pongo.

0: Las 8 de la noche con 5 minutos. Bienvenidos y bienvenidas a Me las pides, se las pongo. De aquí hasta las 10 de la noche, lo que le pidas y le solicites a la Barbie, ya te lo ponemos al aire, ¿vale? Con gusto, familia, soy lista para complacernos. Saluditos con muchísimo cariño para Pablo Laureani, que nos anda escuchando en el libramiento de Jalapa. Que llegues con bien a tu destino, mi vida hermosa. A donde sea que usted se dirija, mi público hermoso, ya sabe que la Barbie le desea, como siempre, que pueda usted llegar con bien a su destino, que Dios lo acompañe y que siga usted en sintonía con la Barbie, que le vamos a hacer excelente compañía, que ya sabe que de aquí hasta las 10 de la noche, lo que pida y solicite, ya se lo ponemos al aire, porque ya comenzamos. Me las pides, se las pongo. Con gusto, familia, estamos para servirle.
1: Buenas noches, de aquí.
0: Hola. ¿Qué onda? Buenas. Ay, ñiñe.
1: Quiero mandar dos saludos, por favor. Uno para el
0: Échalos.
1: Chomar de los Prados y al famoso Seferino también de los Prados. Seferino primero y a Yosmar, por favor. Y ver si me complaces con una canción de Valentín Elizalde, la de Lloré sobre la tumba de mi padre, por favor, para escucharla. Gracias.
0: Claro que sí, corazoncito de melón, tus deseos son órdenes. Te lo mandamos al aire. Sígueme mandando sus notas de voz.
2: Buenas tardes, mi Barbie. Saludos de Culiacán, Sinaloa. Si me podría poner la canción de Qué Lástima de los Bukis. Aquí manda el patrón en Culiacán, Sinaloa. Súbele, mi Barbie.
0: Ay, ñiñe. Claro que sí, mi vida hermosa. Esa ya la tengo lista y ahorita mandamos la de Sobre la tumba de mi padre. Familia, lo que solicite, ya se lo mandamos al aire, ¿vale? Estamos en complacencias a través del 228-815-1049. La Barbie te anda complaciendo, ¿vale? Mándame su audio, mándame su mensajito de texto, que ya estamos listos para complacerte.

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Hola, ¿le podrían mandar saludos a Ángel que escuche en Chavarrillo y ponerle la canción de Eres un sueño con los temerarios? Gracias.

0: Hola,
1: Enseñaste.
0: buenas noches, mi estimada Barbie. Oye, ya
1: Ahí
0: sabes,
1: grabamos,
0: tenemos
1: güey.
0: aquí una canción. Bueno, un compañero de tantos que tengo que les da pena hablar contigo, bueno, mandarte un mensaje. Quiere ver si le puedes poner la canción de Thalía. No me enseñaste, dice que se llama Para Miguelito.
1: Okay,
0: Aquí manda el
1: okay.
0: patrón 104.9.
1: Dile que la amamos.
2: Ay, mi
0: Con la
2: vida
0: Barbie.
2: hermosa. Me encantaría que me hubieran mandado el audio ya que se vayan animando y aflojar la notita de voz, ¿vale?
3: Hola, ¿qué tal, Barbie? Muy buenas
2: Hola.
3: noches.
2: Hola,
3: ¿Puedes
2: hola.
3: mandar un saludo para la familia García Pérez que te estamos escuchando aquí en San Juan
2: García
3: Huaxinco,
2: Pérez, claro
3: Tlaxcala?
2: que sí, con mucho
3: A ver si me
2: cariño le
3: puedes
2: mandamos el
3: complacer con la canción del
2: saludote.
3: grupo Jalado, la
2: Ajá.
3: canción que dice Atlántico. Y aquí en Tlaxcala
2: Atlántico.
3: manda el
2: Ándale.
3: patrón 104.9 FM con la Barbie.
2: Claro que sí, corazoncito de melón, está variadita la noche y eso me agrada bastante. Lo que soliciten, ya la Barbie te lo manda al aire, 228-815-1049. Mándame tu notita de voz que de a volada la Barbie te anda complaciendo. Ando esperando tu mensaje, con gusto, ya le complacemos. A ver, a ver, a ver. Andan muy poperos, ¿eh? Nada más porque me las pides, se las pongo. Mándame tu audio, la Barbie está contigo.

0: 8:30.
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que se encuentran en Cerro Colorado, de parte de Jocelyn Romero y Anilú Romero. ¿Me podrían complacer con una canción de Grupo Miramar, por favor? Gracias. Y aquí manda El Patrón, desde el Estado de México.

0: Hola Barbie, buenas noches. Por favor, una canción de Ricardo Arjona, la del taxi. Te estamos escuchando en Olinco con el patrón 100.49. Añeñe.
1: Claro que sí, corazoncito. En breves minutos suena tu audio. Sígueme mandando sus rolas, sus audios.
2: Hola, buenas noches. ¿Me podrías poner una canción de Los Temerarios? La más romántica que tengas.
1: Los Temerarios son súper románticos. Claro que sí, te envío una de mis favoritas, corazón. Con gusto, sigo complaciendo.

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4: Hola Barbie, muy buenas noches. Oye, ¿me puedes poner una canción de Chuy Lizárraga? Sería la de Partido 2. Aquí en Aurico, trabajando y escuchándote como siempre. Muchas gracias, bonita noche, aquí en el patrón.

0: Las 8 de la noche con 53 minutos. ¡Familia! Arrancamos la segunda hora de complacencias. Lo que quiera guste y mande con gusto, la Barbie se lo está mandando al aire. Así que de una vez afloje los audios.
1: Hola Barbie, buenas noches. ¿Me podrías poner la canción de Gerardo Coronel? A ver, no se dice, para saludar a Beto Bonilla del Tabachín. De parte de una amiga. Aquí manda el patrón 104.9 con la Barbie.

0: Hola Barbie, buenas noches Barbie. ¿Cómo estás? ¿Cómo estás? Oye, oye Barbie, no sé si podrás por ahí ponerme una bonita melodía ahí para escucharla. La de Antonio Aguilar, La Chancla, por favor, La Chancla. Y te escuchamos acá en Denver, Colorado. Denver, Colorado, acá estamos. Del otro lado del charco. Hay saludos para toda la banda de ahí de Jalapa, Jalapa, Veracruz. Saludos para mi buen amigo Paco, que aquí viene, te estamos escuchando. Mi buen amigo Paco. Sale, saludito, saludito, Barbie. Ay, por favor, si puedes complacerme con esa bonita melodía. Sales aquí en Denver, Colorado. Suena el patrón con Tocho Morocho. Añeñe.
1: Comenzamos segunda hora. Gracias por sus audios.
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0: ¡Arrancamos! Andamos en el mero apogeo de la segunda hora de complacencias. ¡Qué bonito, qué hermoso, qué preciosas escuchan sus voces a través de sus notas de voz! ¡Estamos para servirles, chiquillos! Saluditos por acá para mi buen Abelardo Romero. Gracias por tu mensajito, Abelardo. Te mando un abrazo enorme, mi vida hermosa. Excelente noche para ti. Vamos a ver qué dice por acá.
1: Hola, hola, Barbie. Buenas noches. ¿Me puedes poner la canción de Julio Iglesias, Me Olvidé de Vivir? Como todas las noches, aquí en Naulinco, manda a Lidia Valls y el patrón 104.9 FM.
0: Añeñe. ¡Ay, qué hermoso audio! ¡Me encantó! ¡Qué buena adicción! Aquí manda el patrón con Lidia Valls. ¡Esa fue mi parte favorita! ¡Mi vida hermosa! ¡Claro que sí! Esa rola me fascina. A mí me encanta, es de mis favoritas del señor Julio Iglesias. Y sin duda te la voy a mandar con todo el cariño y el respeto del mundo. A donde sea que nos escuches, corazoncito de melón. ¡Se va!
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0: ¡Ay!
2: Hasta saco la voz romántica cuando hay rolas como estas.
0: ¡Au! Oigan, también me estaban pidiendo José José. ¿Será? Espérate. Sí, cierto, iba primero esa y quién sabe qué andas haciendo. Ahorita mandamos Julio Iglesias porque
3: buenas noches,
0: va a decir
3: Barbie.
0: La gente que no traemos orden.
3: Por favor, ¿será con José José? Para mi novia Sonia, de parte de Antonio, te escuchamos aquí en Jalapa. Aquí manda el patrón 104.9. ¡Añeñe!
0: Lidia Báez contigo.

0: 25.
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4: Hola, hola, buenas noches. Quería ver si me podías poner la canción de los primos de Durango o los

0: toda la banda.
1: Hola Barbie, buenas noches. Espero te encuentres bien. ¿Podrás ponerme la canción del columpio? Acá para el puerto de Veracruz, para los compañeros de la limpia pública. Muchas gracias, acá manda el patrón 104.9 FM y la Barbie.
2: Con mucho cariño, gran la bola que realizan, chicos. Bendiciones para su persona, excelente noche.

Buenas noches, Barbie. Por favor, pon una canción del Mimoso para escucharlo. Y aquí en Haciendita manda el patrón 104.9 FM. Gracias, Barbie. Dios te bendiga y buenas noches.

0: Hola, mi Barbie. Buenas noches. ¿Me podrás poner la de Seré, de José José? Vamos con vecino para la columna.
1: Día llegará, que
0: buenas noches.

0: 7:40.
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5: Hola, buenas noches, Barbie. Oye, ¿puedes ponerme la canción de Infiel por Amor? Aquí manda Patrón 104.9, Plaza América.
4: En el Patrón, gracias. Lidia Báez, la Barbie.

0: Buenas noches, Barbie. Saludos desde Nuevo Laredo, Tamaulipas. Aquí escuchándote esta linda noche. Buenas noches, buenas noches. Yo soy originario de allá, de Poza Rica, Veracruz. Empezamos a escuchar tu reportero musical hoy en el trabajo. Nos agradó mucho la música. Saluditos. ¿Alguna canción de Enrique Iglesias? ¡Ah, ñeñe!
1: Me encanta, corazón. Claro que sí, hasta los United States, a todas los paisanitos que nos andan escuchando por allá. Un abrazo enorme para ustedes. Gracias por estar en sintonía. Viene una de mis favoritas del señor Enrique Iglesias, El Perdedor, al lado de Marco Antonio Solís.

Buenas noches, Barbie. Buenas noches, Barbie. Soy Santo. Regálame una canción, por favor, de Luis Miguel, Entrégate, con el Patón 104.9 FM, con mi Barbie. Ay, ñeñe. Tengas una bonita noche y muchas bendiciones para todos, Barbie. Aquí estoy escuchándote en la calle, me encanta. Adiós, Barbie. Bonita, ñeñe.

sí, público hermoso, ni modo que hacerle. Ha llegado el momento en que Lidia Báez se despida de ustedes. No sin antes haberles agradecido a todos y todas las que estuvieron en sintonía conmigo en esta hermosa noche de martes. Si Dios así lo permite, el día de mañana por acá estaré con ustedes nuevamente en punto de las 6 de la tarde y hasta las 10 de la noche con Me Las Pides Se Las Pongo. Ya sabes que donde no pierdes el contacto con la Barbie es a través de redes sociales. Me buscas, me encuentras Facebook, TikTok, Instagram, YouTube, en todas partes, arroba Lidia Baez G, arroba Lidia Locutora. Lidia es LYDIA, Lidia la primera es Y, la segunda es Y latina, de esa manera no perdemos el contacto. Y ya lo sabe, público precioso, como siempre, tenemos la responsabilidad de hacer lo mejor que podamos con este, que será nuestro eterno presente, con la misma responsabilidad de crear y maquilar un mejor mañana. Como siempre, nada es el tuyo como el resultado de tus acciones diarias que estén encaminadas hacia aquel futuro que quieres ver materializado para tu vida. Que así sea y así será. Llámame.

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0: Qué final tan feo, pero ahí quedó, compadre.
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0: United States.
1: Ah, buenas noches, oiga.
0: Are you coming from Mexico?
1: Así es, oiga, venimos de Culiacán, Sinaloa.
0: Again?
1: Otra vez, oiga, aquí andamos.
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1: ¿Cómo? No le entiendo, oiga.
0: ¿Cómo ustedes hacen para venir to the United States?
1: Chambeándole, oiga, como siempre lo hemos hecho, en el rancho.
2: Sí, señor, yo soy...

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los apaches. Buenos días, señoras y señores. ¿Cómo estamos? Alegrías. Alegrías en la madrugada. Ya nos amaneció. A algunos ya nos amaneció. A otros apenas les está por amanecer. Buenos días tengan todos ustedes. Ya es miércoles 2. Así como lo oyes. Miércoles 2. 2 de septiembre del 2026. Con muchísimo gusto, ya estamos echándole candela, estamos al aire ya en el show de la mañana. Tu compa Milton Ramírez el Flaco, pues es un placer recibirte en este tu morning show, el mejor morning show de todas las mañanas, madrugando, ando y con muchísimo gusto dándole gracias a Dios por permitirnos amanecer, despertar, respirar y recibir todas las bendiciones y los regalos que Él nos tiene preparados este día para nosotros. Amén. Oye, al 2288-15-1049 ya te comunicas conmigo para que le entremos duro y tupido a los mensajes de audio. Mándame un WhatsApp al 2288-15-1049 o al 2288-15-1049. También en la línea del teléfono local estoy para servirte. Bienvenidos, así nos arrancamos con el show de la mañana, ¿eh? ¡Súbele que hay lugares, chamaco!

0: ¡Mami! Ya son las 5 de la mañana con 17 minutos. Ay, nanita, los apaches, ¿qué dijeron? Oye, el flaco sí llegó temprano. Bueno, pues aquí andamos echando el candela. Siempre llego temprano, nomás que a veces llego a arreglar asuntos, ya sabes, del pensamiento. Por acá, ¿quién tenemos? Hola, buenas.
1: Hola, Milton, buenos días. Oye, espero que si me puedas complacer con una canción. La de Agradecido con el de arriba de Los Inquietos del Norte. Soy Kelly de Valeria. Rola, Que tengas un excelente día, mijo. Te aprecio mucho, lo sabes. Bendiciones para ti. Espero hoy si me puedas complacer, porque ayer me castigaste. Bonito día, mijo.
0: Bonito día. No, no los castigo, ¿cómo creen? Lo que pasa es que a veces no da tiempo y ya saben que pues yo no complazco. Porque mi show es el show de la mañana, no es de complacencias. Cuando me da tiempo lo hago, pero cuando tengo mucha carta, pues no puedo hacerlo, ¿sale, Micheli? No, no es castigo. Cuando se puede, se puede. Cuando no, que uno quiera. Hola, ¿quién por acá? ¿Bueno? Sí, bueno. Bueno. Bueno, pues no, no quiso. Bueno, no. Oye. Por acá, excelente, bendecido miércoles, que Dios te cuide y te acompañe como todos los días. Te escuchamos en la Adolfo López Mateos, gracias, mi Eva preciosa. Que Dios te bendiga, mi Eva. Salúdame a tus hijas, ¿eh? Gracias porque siempre estás ahí con nosotros al pendientazo del patrón. ¿Quién por acá? Buenos días.
2: ¿Qué hubo, compadre flaco? Ya tú la sabes, su Carolina presente, compadre. Saluditos para toda la raza que está dormida y también está despierta. En especial para ti, para mi buen Chuy, Yanetita, la voz pachorra, el Yaco, el Chapo, el gallo de Doña Reina y Doña Reina. Y acá en Sur Carolina manda el patrón 104.9 con el flaco y su pandilla. ¡Sí, señor!
0: Saludos y bendiciones, compadrito. Qué bueno que ya estás con nosotros en la sintonía perfecta del patrón FM. Vámonos a un corte de bolón ping-pong y nosotros regresamos con más del show de la mañana, ¿eh? Ya despierta ese chamaco que ya estamos activos. Hoy te espero un día sensacional, así que vamos a levantarnos.

0: Yo andaba diciendo, es lo que yo andaba diciendo, ya a las 5:28. Oye, y ya se está despertando más flota, gracias, gracias chamacos, qué bueno que están ya conmigo porque no nos dormamos, vamos a despertarnos juntos. Ya, platícame, ¿estás tomando café? ¿Ya tómate café? ¿Todavía no? Bueno, pues es lo que yo te estoy diciendo, vámonos ya a tomar café. 5:29 y por acá tenemos más audio, hola.
1: Buenos días, mi flaquito.
0: ¿Qué hago, mijo?
1: Parece que no sirve tu línea, hombre. Entró la llamada, pero se oía, pero no.
0: Ajá, saludos yo, para yo ti, no te
1: para
0: escuchaba.
1: Toda la banda, especialmente para Janetita, para el pingüino que se acaba de reportar, para don Hilario, para don Santos, la super poder del tigre Toño, para los vecinos, para el Yaco y para todo el bandononón que está sintonizando en este ombligo de semana, en este horario, el patrón 104.9 FM con el gallo que despierta Latinoamérica, Milton Ramírez el Blanco. Y échale galletita, Cuachi, ánimo, súbale.
0: Un abrazo fuerte para ti, compadrito, que Dios te bendiga y mañana y siempre, que bueno que ya estás en la sintonía perfecta del patrón FM. Sí, yo no sé qué le pasó a la línea, yo sí te contesté, pero no escuchaba nada. No se oía nada, entonces quién sabe qué rollo hay. Pero bueno, si me vuelves a marcar igual y a lo mejor yo ahorita ya entra, ¿no? Ahí le pegamos unos 2 que 3 sopletes ahí al teléfono para que se escuche. Hola, ¿quién por acá? Buenos días.
2: Hola, compadre flaco.
0: Hola, comadre, ya
2: aquí, galletita, escuchando, flaquito, chulo, precioso, hermoso, bello, carismático y encantador. Saluditos. Que tengas un hermoso día así como tú, colmado de bendiciones. Te mando un fuerte abrazo. Saludos para el Chapo de las Vicente López, para el señor Carlos, para Santos, para Pingüino de Carolina del Sur, sí señor, y para todos los que están dormidos, flaquito, Lalito, flaquito, te quiero un chingo, lluvia de bendiciones.
0: Lluvia de bendiciones, mi querida Janet, qué bueno que ya tienes tu teléfono, ahí te puse unas manitas de bendito sea Dios, va, que Dios te bendiga, y bueno, pues ahí, pues ahí estamos en contacto, ¿verdad? Qué bueno que buscas la manera de comunicarte aunque no tengas teléfono. ¿A poco ya se han despertado los niños, Chuy?
3: Buenos días, jefe flaco. Soy Kiana. Hola, ¿me podrían complacer con la canción de Pobre los ricos que tanto tienen? Se la...
0: A ver, espérame. Tenemos ahí unos temas técnicos. Aguántame, lo volvemos a pasar, mi Chuy. ¿Quién sabe qué le está pasando esto?
3: Le mando muchos saludos.
0: A
3: buenos
0: ver, ahí
3: días,
0: va.
3: Jefe flaco. Soy
0: hola, Kiana.
3: ¿Me
0: ahora
3: podrían
0: sí
3: complacer con la canción de Pobre los ricos que tanto tienen? Se la... Dedico a mi mamá porque es la mejor del mundo y la quiero mucho. Gracias. Aquí manda el patrón. 104.9 FM. Ya, ja, ja. Los quiero mucho. Y si dice Juan número uno, les mando muchos saludos y abrazos y besos.
0: ¡Mua! Mi Kiana, con cada que tengas un excelente y bendecido día, mi niña hermosa, ¿eh? Disculpen las fallas que estamos acá, verificando. Ahorita lo arreglamos. ¿Sabes qué? Como que se va a chuñar este. Otra vez, ahí. Pone Durex, ahí está, ponle Durex. Oye, a las 5:31, te voy a poner más música mejor de lo que ando arreglando mis loqueras. Dijera mi mamá, mis tonteras, mis mil tonterías. Nosotros seguimos en el show de la mañana. Ahí te dejo con Anakin Larios. Anakin, con Anakin, Anakin Larios, fíjate, es que andamos en todo, parecemos pulpos. Perdóname, dice...

0: Bueno, pues ahí está, para los que les gusta mucho el tumbado, ¿va? Pues estuvieron los dos de Tamaulipas, ayúdame. Ayúdame, Diosito, a tolerar estas canciones, porque yo nomás, ¿no? Me dice un compa la otra vez. No, pues me caía re gordo, dice, porque yo escuchaba las canciones, dice, y este... Y decías que no te gustaban los corridos tumbados. Y digo, ay, ese cómo puede ser que no le gusten. Saludos a mi compa Sergio. Hasta la Lagunilla. Este, ¿qué sirve en la Lagunilla, no, Sergio? Sí, sí. A él, ahí le mandamos el saludo, ¿eh? También al buen Eric. A Eric Tlapa, ahí le mandamos el saludo con mucho gusto, mucho cariño. Mis alumnos, qué bien se vieron bailando, ¿eh? Hay unos 15 años en los cuates. De Jimena en especial, que fueron sus chambelanes. Un abrazo fuerte para ustedes, carnalitos. Me dice que me escuchan antes de irse a la escuela. Ya cuando empieza el caminito, saben que se tienen que ir a la escuela porque van a la secundaria los chilpayates. A ver, acá, ¿quién nos está saludando? Buenas, nadie. A ver, aquí. Nadie. Mírame. Este que sí se oyó, no me contesta. Y el Chapo que quería comunicar se corta. Ay, Diosito, los zapatos. Oye, saludos para Irma Salas, que ya está preparando los lonches para que los chiquillos se vayan a la escuela. Que les vaya muy bien allí en Santa Rosa, Para Alessandro, para Karime y para la otra. Se me olvidó el nombre de la otra chiquilla. Ahí les mando un saludo con mucho cariño. Bueno. Bueno. Fíjate. Bueno. Hola, hola. ¿Qué tenemos acá, Michuy? ¿Qué está pasando? ¿Qué está pasando? ¿Qué está pasando? Bueno. ¿Me oye, Santos? ¿Por qué Santos? Ya vi el número. Bueno. Bueno. Nada, tú. Bueno, vamos a revisar ahí en ingeniería qué es lo que está pasando con la línea telefónica, ¿sale? Porque como que se va cortando. Acá, ¿qué tenemos? Buenas.
1: Buenos días.
0: Buenos días, chiquillo. Hasta allá.
1: Vámonos al SECAN. Le vamos a hacer una mastografía a doña Richie.
0: Ánimo.
1: En nombre sea de Dios, que todo salga bien. Y te mandamos Dios, saludos desde Coatepec, Veracruz. Te lo dije, Salomé. Doña Richie, que la amo mucho. Aquí manda el patrón 104 con el flaco.
0: Saludos, mi amigo, que Dios te bendiga, mi querido Fer, qué bueno que ya estás con nosotros en la sintonía perfecta.
2: Buenos Hola. Días, flaco y gente.
0: Buenos
2: ¿Me
0: días.
2: Podrían poner la canción, no. René? Nos escuchamos en Escatra. Soy hablando en el caminito de la escuela. Ajá, hija, échale galletita.
0: Y échale galletita, que tengas un excelente día, mi niña. Oye, buenos días, flaco, mándame ahí los saludos para la familia Castillo Martínez Actopan. Claro que sí, mi Ota, con mucho cariño. Y cuando no te encuentran, ¿qué te dicen? Ota. Ah, no, quema mucho el sol. Oye, dice era el Chapo, pero que no se preocupe. Ya lo escuchamos en el mensaje. No era el Chapo, por la terminación era creo que sí eras tú, a mi Santos, pero ya mandó audio. Hola.
3: Buenos días, padrinito.
0: ¿Qué hago, mi Santos?
3: Buenos días. Padrinito, buenos días, soy Santos.
0: Buenos días.
3: Una canción de Juan Gabriel. Abrázame fuerte, padrinito.
0: Estás muy lejos, tú.
3: Padrinito, abrázame fuerte con Juan Gabriel.
0: Ah, con Juan Gabriel.
3: Con
0: los
3: el patón 104.9 FM, con
0: tres.
3: Muchos huevos, el show de la mañana.
0: No, no, ¿qué pasó? Sari, vale, mijo. Haz como dormido, ¿eh? Como que me hablas, me hablas así como facilidades. Sí, porque me hablas en abonos. ¿Quién por acá? Hola. Fíjate, es que me cuelgan. Bueno.
4: Bueno, buenos días.
0: Esta ya entró. Entonces me cuelgan a tiempo, ¿verdad? Bueno.
4: No, buenos días.
0: Buenos días, mire, usted sí me escucha. ¿Cómo está, comadre?
4: Porque yo sí tengo orejas, no es cierto. Bien,
0: ¿y
4: usted?
0: Así se dice, así comadre estoy, dice. Oye, qué gusto ver a saludarte. Cuéntame, ¿qué vamos a saludar?
4: Sí, a la familia también.
0: ¿A quién más?
4: A mi bebecito Lía, que ya está más despierto.
0: École, cuachi. Ya va a empezar
4: a dar. Y a mi Toby.
0: Eso. ¿Y a quién más?
4: A mi mamá, que ya está en el trabajo, bien. Ya está terminando lugar. Lo que no me dejaron terminar.
0: Eso, bueno, pues ya que vaya a terminar las cosas de la nena. Y dígame, comadre, ¿quién manda?
4: El patrón 104.9 FM, el flaco y mi mamá.
0: ¡École, cuachi, el flaco y mi mamá! Vámonos entonces al corte, regresamos, chamacos. 5:43.
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0: las 5:54, señoras, señores, ya casi nos dan las 6. Así que, pues, yo creo que yo, aunque sea un café, ya se hubiera echado, ¿eh? No hace... Vaya, ¿por qué tanta falta de amor propio, diga por ahí? Na, chamacos, no. Hay que darse amor, pero mucho amor, colecuachi. Oye, tenemos audio por acá, Chuy, ¿sí? Antes de irnos a la frase perrona, ¿hay audio? ¿Hay mensaje? Ok. Hola, buenos días, Laquito. ¿Nos podrías poner una canción de Contrabando y Traición? Saludos de las chicas de Antojitos, Dani. Saludos para ti y saludos para Gladys, Lucerito y Anita, aquí en Cardel manda el patrón. Chicas guapas, hermosas, divinas de los Antojitos. Manos mágicas, hacen cosas deliciosas. Les mando un abrazo hasta Cardel. A ver cuándo nos volvemos a ver. Bien que me acuerdo cuando fui allá a un changarro a hacer promoción. Me llegaron con una tortota, una cocona. No, hombre, y después fui a verla. Y dije, vamos a saludarlas y agradecerles. Y me dieron otra coca. Saludos. Nunca me compartieron esa foto. A ver pa' cuándo, mija. A ver pa' cuándo. Oye, por acá dice que la esperanza es algo bueno. Quizás lo más bueno que hay. Y lo bueno nunca muere. Así es, señoras y señores. A veces estamos pasando por momentos muy difíciles. Damos otra cara, pero nuestro corazón se está despedazando por dentro. Pero cuando existe algo que se llama esperanza, mira, no importa. Como el chiste, la esperanza es el último que muere. Así que hay que darle ánimo, porque si tenemos esperanza, en cualquier momento todo va a salir de la mejor manera. De la manera en la que Dios quiere, no en la que a uno le convenga o cree que le convenga. Señoras y señores, hoy más que nunca vamos a tener mucha esperanza. No vamos a dejar que se muera nuestra esperanza. Acompañándola de la fe, creo que vamos por muy buen rumbo. Vámonos entonces con esto. A ver si nos da tiempo de que nos escucharan. Y fue porque fue lo primerito que nos pidieron cuando llegué. Así que vamos a darle con los inquietos del norte. Este es mi amigo el de arriba.
1: Agradecido con él.

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1: Hola, hola, bienvenidos, bienvenidas, ¿cómo están? Estamos en un episodio más de Ya Oíste. Yo soy Génesis Sainez y hoy tenemos un tema muy peculiar, un tema que puede pasarle a cualquiera, nadie está exento. En la cocina, en el trabajo o incluso en tu casa, en la calle, que son las famosas quemaduras. Y vamos a hablar sobre qué hacer en un momento difícil que está, porque muchos entramos en pánico en ese momento, es como de, ay, se está quemando, está pasando algo, pero no, a esto nos viene a acompañar nuestro querido doctor Oscar Reyes, jefe del servicio de urgencias. ¿Cómo está, doctor?
3: Hola, buenas tardes, bien, gracias, aquí, gracias por la invitación.
1: Ay, muchas gracias a usted por acompañarnos. Esto se va a poner bueno, porque estamos en una temporada donde justo puede haber muchas, muchas quemaduras, pero vamos a empezar sobre qué son las quemaduras, doctor.
3: Bueno, las quemaduras prácticamente son lesiones causadas por agentes físicos externos, principalmente sea fuego directo, líquidos calientes. Existe también las quemaduras por corriente eléctrica y en menor medida, pero también existen las quemaduras químicas. Entonces, wow, básicamente son lesiones térmicas, básicamente.
1: ¿Cómo son los tipos de quemaduras, doctor, que le han llegado?
3: Bueno, las quemaduras se clasifican, puede ser por, como ya mencionamos, por el tipo de agente que la ocasiona, que ya mencionamos que puede ser por fuego directo, le llamamos por escaldadura, quiere decir por líquidos calientes, quemadura química y quemadura eléctrica. Esa es una clasificación que es de acuerdo al agente físico que lo ocasiona. Y para nosotros como médicos es muy importante clasificarla de acuerdo a la profundidad o la gravedad de la lesión.
1: Ajá. Okay.
3: Hay varias clasificaciones, conforme van pasando los años, se han creado varias clasificaciones. La más usada o la que está más en boga es la que le divide en primer grado, segundo grado y tercer grado.
1: Sí.
3: Ajá, eso es de acuerdo. A nosotros como personal de la salud nos funciona mucho para determinar la gravedad de la lesión y a la vez de saber la gravedad de la lesión, saber si el paciente requiere ser tratado en un hospital o puede ser tratado en su domicilio. La quemadura de primer grado es la que comúnmente cuando vamos a la playa y nos asoleamos.
1: Lo bronceadito,
3: ajá,
1: acá.
3: Esa es una quemadura de primer grado. Obviamente, pues como la mayoría de la gente sabe, pues no es necesario ir al hospital para tratar ese tipo.
1: Incluso hay
3: de
1: gente que se broncea por gusto, ¿no?
3: Ajá, o sea, exactamente. Y es algo irónico, pero las quemaduras de primer grado son dolorosas precisamente porque afectan las capas superficiales de la piel, que se llama epidermis, y es ahí donde están los receptores del dolor.
1: Ya tocamos el de grado 1.
3: Primer grado,
1: ya ven. Nos vamos con el de segundo grado. Okay.
3: Sí, el de segundo grado, ya estamos hablando que ya la quemadura es más profunda. De hecho, la quemadura de segundo grado se divide en superficiales y profundas. Ajá.
1: Okay.
3: El segundo grado ya afecta capas más profundas de la piel, en este caso la dermis. Y este tipo de quemadura es muy importante porque la recomendación es que sí se tenga una atención médica, que ya son más profundas a diferencia de las de primer grado. Uh-huh. ¿Cómo los vamos a identificar? La piel se pone rosa y las famosas ampollas o flictenas. Ajá, ya es una característica de las de segundo grado que ya van a cursar con ampollas. Ajá, entonces este tipo de quemaduras, la sugerencia es que sí se vaya a alguna atención médica, a diferencia de las de primer grado.
1: Sí, sí me ha tocado ver, no me ha pasado, pero sí me ha tocado ver que el aceite creo que es lo más común que vemos, que les cae en la piel e inmediatamente como que empieza a salir la ampollita, o sea, obviamente entre el movimiento y todo, de que te arde, me tocó ver que a mi mamá le salió una enorme. Pero no entendía, o sea, yo en mi mente es como, ¿por cómo es que sale o por qué salen las ampollitas? ¿Es como media de protección de la piel o por qué se da?
3: La mayoría de las quemaduras de segundo grado, como bien mencionas, está ocasionado por líquidos calientes, ya sea aceite, agua hirviendo, o también por objetos calientes como el clásico, la plancha, la secadora.
1: Yo con mi plancha del peine.
3: Entonces, la ámpula o ampolla, como se le conoce a flictena, no es otra cosa que se sale líquido de la piel y se acumula ahí. De hecho, más adelante vamos a ver que cuando ya las quemaduras son más extensas, algo que daña mucho al paciente es la pérdida de líquido o de volumen, que le llamamos nosotros.
1: Okay.
3: Ajá. Aquí también es importante mencionar, ya cuando entramos a una quemadura segundo grado, nosotros ya a nivel médico, es muy importante la extensión de la quemadura. ¿Estás de acuerdo que no es lo mismo que te, como bien mencionas, que te quemes una área pequeña de tu mano a que te quemes, por ejemplo, todo el tórax, ¿no? O todo el pecho.
1: Sí. Pero pasemos a la de la quemadura de tercer grado, que esa es la última de la escala,
3: sí,
1: por así decirlo.
3: Es la más grave. Por lógica, pues la profundidad es mayor. Aquí es cuando el paciente inclusive ya tiene exposición de hueso, exposición Ay. Ósea, cuando ya se quema tendones, ya se queman como músculo. Obviamente, pues son pacientes que se exponen a corrientes térmicas o están mucho tiempo expuestos, sobre todo cuando hay fuego directo, ¿no?
1: Claro.
3: Y desafortunadamente muchas de las veces el tratamiento es quirúrgico. Muchas veces inclusive si una extremidad está muy afectada, inclusive puede requerir amputación. Entonces ya es una quemadura pues ya más grave, ¿no?
1: Y hay una pregunta que me gustaría hacerle, porque creo que todos necesitamos saber esas acciones rápidas. Que en dado caso, no sé, estoy en mi casa y veo, o sea, para poder ayudar y también para saber qué hacer yo, ¿no? ¿Qué hacer cuando estás en ese momento que no estás obviamente en el doctor o en lo que llegas? ¿Cómo tratarlo o hacerlo inmediatamente, una quemadura?
3: La principal recomendación es no aplicar ninguna sustancia a la quemadura.
1: Ni la famosa clara de huevo.
3: No, hay veces que le ponen antibiótico en crema, tampoco se sugiere. Clara de huevo, algunas cremas como el tepezcohuite, el aloe. Entonces, la sugerencia es no aplicar nada de eso. Tampoco agua fría. Mucha gente, pues la lógica muchas veces llegaría a pensar, pues si se quema y está caliente,
1: claro,
3: pues échale agua fría, ¿no? Sin embargo, no. Sí se sugiere, obviamente, que se lave la herida con pura agua, pero que el agua sea tibia o templada.
1: Ok. Uh-huh.
3: Tampoco se recomienda poner hielo.
1: ¿Y, por ejemplo, el agua es en contacto directo o como suavecito?
3: No, así, directo.
1: Directo, uh-huh.
3: Ok. Ajá, entonces, y después taparla con un apósito antiadherente, o sea, evitar que no sea un apósito que se pegue en la piel y obviamente pues que esté limpio, ¿no?
1: Claro, principalmente.
3: O sugerencia que esté limpio. Y si la quemadura sí se ve que tenga ampollas o todo sugiere que sea el segundo grado, pues sí se sugiere que vaya a atención médica.
1: Y lo que hoy nos comparte, doctor, es muy, muy importante, porque hay cosas que ni siquiera sabemos, o sea, podemos decir que es muy como de, ay, no me va a pasar, o nada más me quemé tantito, pero lo dejamos a la desidia y son cosas que se pueden complicar. Nos ayudó a desmentir muchos mitos. Muchas gracias. Y pues, sin más por el momento, yo le agradezco mucho que nos haya acompañado. Espero que se le haya pasado muy bien.
3: Sí, al contrario, gracias a ustedes.
1: Y pues nada, Easter Lovers, la verdad es que yo estoy muy, muy agradecida. Muchísimas gracias, doctor, por esta compañía, por compartir información tan valiosa. Yo soy Génesis Sainz, fue un gusto tenerlos aquí. Muchísimas gracias, nos vemos en el próximo episodio. Adiós.

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0: ¿Y yo?
1: ¡Ay, tú!
2: ¡Te asustaste!
1: ¡Ay, ya sé esta cosa! No te escuché cuando dijiste y yo. A ver, espérame, por favor. A ver, ahí va.
2: Dije Yaquel.
1: Ahí va.
3: Ella.
0: ¿Y yo?
1: Eso. Estos audífonos.
2: Son los espíritus chocarreros.
1: Ay, sí que choca.
2: Ah, son los aparatos. Bueno.
1: Ay, público querido, 6:18, ni de creerse. Ya prácticamente hay que irme con la primera parte del horóscopo, pero vamos a oír acá las peticiones. Hola, buen día.
4: Buenos días, Flaco. Buenos días, jefa.
1: Buenos días.
4: Soy Julieta Cecilia. ¿Me podría complacer con la canción Ángeles y Dios, por favor?
1: Sí.
4: 104.9 FM. Aquí mana el patrón, el caminito de la escuela. Ajay, ajay, soy Julieta Cecilia. Ajay, ajay, y échale galletita y súbale. Y aquí mana el patrón.
1: El patrón, mi niña chula, te mando un besote enorme.
2: ¡Saludos!
1: ¡Vámonos con la primera parte del horóscopo, mi querido Aries! Fíjate que Mercurio en Virgo hasta el 17 de septiembre visita tu zona de rutina, salud y trabajo, y con ello tu mente se vuelve más meticulosa. Es hora de cuestionar qué hábitos sostienen a tu bienestar y cuáles solo te distraen. Se abren versiones en tu empleo, ajustes en horario, revisiones médicas que te ayudan a organizar mejor tu día a día.
0: Mi querido Tauro, fíjate que el universo te recuerda que las cosas buenas también llegan cuando uno se detiene a ser agradecido. Está bien que hoy te permitas un respiro para contar tus bendiciones. Está activa tu zona de recursos y finanzas. Puede aparecer una oportunidad de negocio, una propuesta o una conversación sobre dinero que vale la pena escuchar.
1: Querido Géminis, Mercurio en Virgo hasta el 17 de septiembre toca tu hogar y raíces emocionales. Este tránsito te lleva a poner palabras a memorias familiares y ideas del pasado que requieren ser habladas para poder sanar. Se activan conversaciones con familiares, trámites de vivienda, decisiones relacionadas con mudanza y arreglos en el hogar.
0: Cáncer, hay personas en tu vida que quieren corresponderte y tú por costumbre de proteger a todos, si siempre dejas que te cuiden, hoy abre su puerta. Tal vez, bueno, pues alguien que querido que está en otro lugar del mundo se comunique contigo. Ay, Dios mío. En lo económico, bueno, pues una gestión familiar puede tomar un giro positivo. No asumas nada, pregunta antes. La salud emocional mejora cuando compartes lo que sientes en lugar de guardártelo todo.
1: ¿De qué es lo macho? Leo, Mercurio en Virgo hasta el 17 de septiembre entra en tu zona de recursos y autoestima. Es hora de analizar cómo hablas de ti en primera persona y esas palabras impactan en tu seguridad. Se activan diálogos sobre dinero, nuevas oportunidades de ingreso y revisiones de gastos que te invitan a poner en orden tu economía.
0: Mi querido Virgo, fíjate que hoy el día te pertenece de una manera profunda. Hay algo en el aire que resuena con tu esencia. La precisión, el trabajo bien hecho, la dedicación callada que no siempre, bueno, pues se ve, pero deja güey.

0: Las 6:21.
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0: Buenos días, flaco. Buenos días, jefa. Soy María Paula y me pueden complacer con la canción del Piojo y la Pulga del Cepillín, por favor. 104.9 FM. Aquí manda el patrón en el caminito de la escuela. Ajá, hija. Y échele galletita y súbele.
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2: 626.

0: atención.
1: Hola, jefe y flaco. ¿Me podrían poner la canción de Los Pitufos? Aquí los escuchamos en tu Zamapán. Aquí manda el patrón 104.9 FM. Y échale galletita. ¡Ajá, hija! ¡Súbela!

0: después mira al carrito.
1: Sí.
0: Ay, Dios mío.
1: Pero no, porque es romántica.
0: Por eso, primero es el amor, el enamoramiento, luego los problemas.
1: Luego la realidad.
0: La pobreza, no alcanza el apoyo, me lo gasto en pura borrachera y te mandan al carrito.
1: No, pues ya hiciste una novela mejor que Osorio, tú.
0: No, es que el caso de la vida.
1: La vida real.
0: Sí, claro. En el enamoramiento, ay, ni miras a qué huele, nomás vas y... Ay, nanita. Bueno.
1: Ay, ay, ay. Público querido, ya hay una publicación.
0: Oye, sí, sí me ha pasado. Ay, no precisamente así en la escuela, pero es como de este. Oye, vas a comprar pollo.
1: Y tú, ¿de veras te callen estas machas?
0: Ay, nanita, los apaches.
1: Pasen a verla, público querido. El patrón 104.9, mis santos, buenos días.
2: Buenos días, mi
1: Oli.
0: Buenos días, ahijao.
2: Ay, mándele saludos a esa gente patronera, Janecita, mi padrino Pingüino, don Hilario, doña Luz, Lucerito. También uh-huh. Para todos esos niños que se están alistando para irse a la escuela.
1: Ok.
2: Dios los cuide, Dios los bendiga. Les deseo un bonito día, un bonito miércoles y muchas bendiciones. Con el patón 104.9 FM, con muchos huevos, el show de la mañana.
1: Bendiciones, mi querido Santos.
0: Saludos,
1: aquí
0: Santos.
1: ¿Quién?
3: Buenos días, jefa.
1: Buenos días.
3: Hola, con mi nombre es Emily Sofía Hernández Callejas. Me podrían complacer con la canción de Lali Rock. Aquí los escuchamos en los payas que llaman Tita en Carrizal, a Juañol, échale galleta.
1: ¡Échale galletita!
0: ¡Échale galleta!
1: ¿Acá quién tenemos?
4: Muy buenos días, mi jefecita.
1: ¡Hola, mi Leti!
4: Muy buenos días, flajito.
0: ¡Hola, Leti, buenos
4: Saludos
0: días!
4: Saludos desde mi hermoso Tuzamapan, de parte de su amiga Leti Tapia. Dios me los bendiga, los quiero mucho, mi jefecita.
1: ¡Igualmente, mi Leti, bendiciones! ¡Hola!
5: Hola, jefa, hola, flaco, soy Miranda. Quiero la canción de la creación, por favor.
1: ¿Sí?
5: 104.9 FM. Aquí manda el patrón. Ajá, ya. Échale, tita. Suele. Iñor.
1: Iñor. Acá, ¿quién tenemos?
6: Buenos días, amiga jefa y Tom Papiato.
1: Hola, mi charrito.
6: ¿Me puedes poner la canción de Sopa de Letras de Lala Tampos? Soy el Chalito Talo Leonardo.
1: ¡Au!
6: Los quiero a los dos.
1: Mi niño eso. Precioso, te queremos, sí. Hola.
7: Hola, yo me llamo Zoe Romina y me pueden poner la canción de las guerras K-pop.
1: ¿No dice cuál? La dorada.
0: Ah,
1: le ponemos la dorada, con mucho gusto.
0: La de Lucerito.
1: Saludos a la familia Hernández Ortega, sobrinos y nietos que escuchan por Coapex, para todos los subs de parte del Ranger. Buenos días, flaco jefa, este es mi tema.
0: Ya llegó.
1: Ya. Vamos a ponerle aquí el S de fijarlo hasta arriba para que no lo vaya a borrar.
0: Se vaya a ir.
1: Ay, sí, caray. Hola, buen día. Le puede mandar saludos a mi hija Dayana, que con la del caminito de la escuela de Cricri escuchamos en Jico. Bonito día.
0: Bonito día.
1: ¿Aquí quién?
8: Hola, mi diva chula.
1: Mi niña reina, chula.
8: Carismática y encantadora. ¿Cómo está la mujer más guapa, chula, preciosa? Mi
1: gracias.
8: Compadre, flaco. Saludos.
0: Hola.
8: Que tengan un hermoso día con ustedes. Colmado de bendiciones. Y ya saben que los quiero un chingo.
1: Dice saludos a Lalito y le pone mucha risa. ¿Por qué será, mi Yane?
0: ¿De qué se acordó?
1: ¿De qué te acordaste, pues? Bueno, pues nosotros nos vamos rápidamente con la segunda parte del horóscopo y te cuento, mi querido Libra. Mercurio en Virgo hasta el 17 entra en tu inconsciente y tu proceso espiritual. Es ideal para llevar un diario, iniciar una terapia, trabajar con sueños, símbolos que te revelan mensajes ocultos. Puedes sentir la necesidad de retirarte un poco, descansar, incluso resolver algunas situaciones que ocurren tras bambalinas.
0: Escorpio, fíjate que la luna menguante activa tu necesidad de cerrar ciclos y la energía de esta semana, bueno, pues es propicia para hacerlo con palabras en lugar de silencios. Hay una conversación pendiente con alguien importante, una deuda emocional que no es de dinero, sino de paciencia y presencia.
1: Sagitario, Mercurio en Virgo hasta el 17 toca tu carrera y tu imagen pública. Te invita a reflexionar sobre la importancia de comunicar con responsabilidad tu rol en el mundo. Llegan conversaciones con jefes, entrevistas, decisiones importantes sobre tu dirección profesional. Tu voz se vuelve clave en el trabajo.
0: Capricornio, ese esfuerzo acumulado empieza a mostrar sus frutos de una manera que tal vez no esperabas. Alguien nota tu trabajo, tu constancia, tu manera de resolver sin quejarte. Acéptalo con gracia. En los negocios, un acuerdo o un negocio puede venir con mucha, mucha buena vibra.
1: Querido Acuario, planeta de las ideas, toca tu zona más profunda, la intimidad. Finanzas compartidas, tabúes, te impulsa a hablar de lo que normalmente callas. Miedos, deseos, secretos que buscan ya ser liberados. Aprecien charlas sobre deudas, herencias, inversiones y acuerdos económicos con terceros. Ve si no los quiero.
0: Piscis, de pronto sabes exactamente lo que sientes y lo que necesitas. Escúchate. En lo espiritual hay una promesa o un agradecimiento que llevas guardado en el corazón y que hoy, bueno, pues pides ser expresado de la manera que sea tuya, con fe y con silencio, con palabras o con flores. En lo económico no es día de grandes movimientos, sino de organizar, planificar y agradecer lo que ya tienes.

0: 6:41.
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Yo soy Deña, bendiciones, bonito miércoles, tengan y tengamos, los queremos. En el caminito de la escuela, y súbele, por aquí está la galleta, les mando saludos, al rato viene la esponja. Saludos, gracias, un abrazo.

0: te está esperando en casa.
1: Queremos que todos nos bailen la pelusa.
2: Mi niña, pobrecita.
0: Ay, pobrecita. Pobrecita tú que vienes a chambear. Ella está en tu casa acostada.
2: En el huequito.
0: En el, no sé, no creo que viéndote le van, ni modo que le cambie.
2: No, no.
0: Pero sí bien dormida.
2: Mi pelu. Bueno, acá hay saludos para el Pucho de las Amapolas. Bendecido día, carnalito.
0: Saludos, aquí, Pucho. ¿Quién?
3: Hola, jefe y flaco.
2: Hola.
0: Hola.
3: Buenos días. Saludos para mi tía Luz. Escucha en Pensilvania.
2: Ajá.
3: ¿Me puedes poner la canción Dime, dime tú de Cri-Cri? Por favor, aquí manda el patrón. Siento 104.9 FM. El caminito de la escuela. Ay, hija, échale la gatita.
2: Súbele. Oye, flaquito, ayúdame, dice, dime tú de Cri-Cri.
0: Es la de... Este...
2: La de Heidi, ¿no? Dime tú, abuelita, dime tú, o di por qué, dime...
0: No, di por qué.
2: Di por qué,
0: ¿ah? Di por qué, dime, abuelita, di por qué.
2: Eres viejita.
0: Anda solita. Ah, no, no dices.
2: También. Oye, aquí la arreglamos.
0: Quiero saludar a mi compa, nada más así rapidito, mi compa, este, Sergio Mora, que ahí nos anda escuchando, ¿eh?
2: ¡Saludos, Sergio!
0: Ahí va a dejar a su chiquillo a la escuela.
2: ¡Que les vaya increíble! Hola, un saludo para Alfredo, que escucha en las Amapolas de parte de Mari en Coatepec. ¿Aquí quién?
4: Hola, jefa. Hola.
2: Hola.
4: Soy ¿qué Abril. ¿Me pueden poner la canción de Lara Campos de Trabalenguas en Español?
2: Sí.
4: Por favor. Me saludas a mi hermano Chris, a mi hermano Jair, a mi abuelita y a mi mamá. Espero que... Mi hermano Chris es que se lastimó y espero que se mejore.
2: Ok.
4: 104.9 FM. Aquí manda el patrón.
2: ¡Sale, que se mejore! ¿Aquí quién?
5: Buenos días, jefe.
2: Buenos días.
0: Buenos días.
5: García. ¿Me podrían complacer con la canción de Sopa de Letras jugando en un tazón de... Lara Campos?
2: ¿Sí?
5: Nos escuchamos desde Fresno, aquí más de Patrón 104.9 FM.
2: Sí, ya la habían pedido tempranito. Hola, quiero que feliciten a mi niña hermosa que hoy cumple años, el número 9. Ella se llama Mary D. Michelle Martínez Mela. Escuchen Carrizal de parte de su abuelita que la mega ama. Es una niña súper inteligente. Bueno, pues para Mary, muchas
0: felicidades.
2: ¿Aquí quién?
6: Buenos días, flaco.
0: Buenos Soy días.
6: Alexa. ¿Me podrías complacer con la canción de Flores Amarillas? Mando saludos a mi mamá, a mi papá, a mi hermana, a mi madrina de Coatepec, a mi padrino que está en Canadá trabajando, y a mis padrinos de Cardel que está con mi padrino echándole muchas ganas.
2: Uh-huh.
6: Lo quiero mucho, gracias. Y 104.9 FM. Aquí manda el patrón. Ajá, hija, y chetita, y súbele.
2: Y súbele. Acá, ¿quién tenemos? Hola.
7: Hola, soy Eric. Si ¿Sí me pueden Hola, Eric. Poner las mañanitas? Porque hoy cumplo 7 años. Gracias. ¡Ay! Aquí los escuchamos entrar al tete.
2: ¡Sale para ti muchas! ¡Felicidades! ¿Aquí quién?
8: Hola, jefa. Hola. Flaco. ¿Me pueden poner la de Red de Jito, mi flor?
2: ¿Eh?
8: Adiós. 104.9 FM. Aquí manda tiririri el patrón. Échale galletita y súbele.
2: Y súbele.
8: Niño, soy Rebeca.
2: Ok, Rebequita.
9: Hola, flaco. ¿Me pueden poner la canción del Mundial 104.9 FM? Aquí manda el patrón. Adiós, échale galletita y súbele.
0: Y súbele.
9: Niño. Adiós.
2: Adiós. Justo con tu canción se cierra ya la lista del caminito de la escuela. La anterior no la entendí, pero la cerramos con Dayday. Como son hermanitas, pues ya ahí quedan complacidas las dos por uno. ¿De quién es el cumpleaños, flequito?
0: Fíjate, andamos este con mucho cumpleañero. Vanessa Claudio,
2: conductora de TV Azteca.
0: De TV Azteca. Uh-huh. Pues descanse, hoy cumpleaños Humberto Zurita, un gran actor.
2: ¿Humberto Zurita ya se murió?
0: Ya tiene rato.
2: ¿Humberto Zurita?
0: Sí.
2: ¿Cómo crees?
0: Te lo prometo, o estaré equivocado.
2: ¿Lo estás
0: pero
2: confundiendo,
0: hasta
2: no?
0: Hasta donde yo sé, sí. pero ahorita lo checo y lo desmiento, pero hasta donde yo sé, sí, ya tiene rato. Salma Hayek está cumpliendo años, Eugenio Derbez también está cumpliendo años, y Eduardo Gameros, compositor, violinista y vocalista de Caballo Dorado. El creador de esta rola que todos bailan.
2: Que ahí les va, para ellos muchas
0: ¡felicidades!

0: No, no, no la pidieron.
1: Hoy
0: no.
1: Oye,
0: no.
1: Sí, a desmentirlo, sí, hay que cuando se equivocan. ¿Sabes qué? La nota ya le comenté a la jefa, salió en el 2024 y mira, fui de los que cayó y yo me quedé con la idea, pero no, está vivito y coleando.
0: Sí, hoy cumple 72, sí, de hecho, míralo. Hace como unas 15 horas habló para la revista ¿Quién? Y contó cómo se ganó a los hijos de esta Stephanie Salas.
1: Mira nomás.
0: Sigue siendo pareja y están muy requete bien. 72 años cumple el caballero, está guapérrimo.
1: Sí, mi mamá es un novio. De hecho, por eso, porque hasta mi mamá hasta lloró y todo. Y por eso fue que yo me quedé
0: Consuélala,
1: con la idea.
0: Consuélala, no, estaba vivito,
1: sí,
0: y coleando.
1: Mira nomás.
0: Bueno, pues andamos con el clima, Jalapa. Vámonos. Hoy tenemos una máxima de 26, mínima 17. Sí hay, los rayos UV muy altos a partir de las 11 de la mañana y hay una probabilidad de un 50-50 de una pasadita de lluvia a las 5 de la tarde. Es una probabilidad bastante clara de una pasadita de lluvia a las 5 de la tarde, pero muy ligera en realidad. Jalapa, máxima 26, mínima 17.
1: Oye, para el Puerto Jarocho viaja una máxima de 31, una mínima de 26. Fíjate que los rayos UV acá también van a estar altísimos y bueno, pues ya vieron que la sensación térmica también. Andamos desde tempranitito entre nubes y claros, pero sin nada de lluvia. La sensación térmica, según esto, se siente hasta los 30 grados, pero no creo. Les va a subir un poco más.
0: 37.
1: Ahí está, mira, ahí lo marca ya 37. Es que aquí me lo marca muy reducido. Pero entonces hay que tomar mucha agua, comer mucha fruta con agua, ¿verdad? Y no mantenerse abajo del sol. Cuídese bien e hidrátese mucho. La máxima es de 31, la mínima es de 26 para el Puerto Jarocho.

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0: días, soy Emilia y quiero la canción de Chocolate con Almendras. Gracias. Este es el 104.9 FM. Aquí manda el patrón en el caminito de la escuela. Ajá, hija.
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2: 7-7.

0: Muy buenos días, niñita jefa. Muy buenos días, niñito flaco. Saluditos para mi esposa Blanquita Rodríguez, mis hijos Eric Pelita Blandón, que aquí estamos escuchándolos en la colonia Lagunilla, en donde manda el patrón en el caminito de la escuela, de parte del niño Saurio Miguel. Bendiciones para todos y excelente ombliguito de semana.
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0: 7 de la mañana, 13 minutos, familia, buenos días. Así arrancamos el caminito de la escuela. Buenos días, niño flaco.
1: Buenos días, niña jefa.
0: Hay saludos para, dice, quiero la de mi perrito se llama Galleta para mis niños, Tania Nicole Camacho Valencia y Josecito Camacho, que escuchan en Coatepec. Saludos a mi esposo, ya anda en la trabajación, gracias. Saludos para mi hija Aranza González Salazar, preparándose para ir a la escuela de parte de su mami. En este nuevo curso le deseo que le vaya muy bien. Aquí, ¿a quién tenemos?
2: Hola.
0: Hola.
1: Paco. Hola.
2: Jefa, ¿pueden ponerme la canción de Los Pororos, por favor? A Dali, que Jaija, echa la galletita y súbele.
0: Y súbele. Buenos días, porfa, la de René de Lara Campos, me llamo Aranza. Saludos a mi papá Rodrigo, acá en Piedra Parada. ¿Aquí quién?
3: No, jefecita, no está muerto y es novio de Stephanie Salas. Jefecita, salúdame a tu conejo Chuchu.
1: Ya lo pasamos.
3: Que te escucha como siempre, aunque ya está viejo, tiene 22 años.
0: Mi niño hermoso, mi conejo Chuchu. Ay, mi niño precioso. ¿Qué te pasa, flaquito? Humberto sigue vivo, dice
1: ya.
0: Saludos
1: ya,
0: a mi hija, no, América Sinaí, de parte de su papá. Acá también, dice Morales, murió su esposa Christian Bach. Buenos días, saludos para el niño Rolando, alistándose para la escuela, para su mami, haciendo el lonche, gracias, y bonito día. Mándanos saludos a la familia Treviño Castellano, Orquesta Sinfónica, licenciado Eric Herrera, jefe, par de anillos, suerte a todos, inicio de clases. Hola, buenos días, mis hermosos buenos locutores. Días. Un saludo para Alejandro Muro, de parte de su amiga muy especial, ahí en Zempoala, a un lado del IS. Hola, muy buenos días.
4: Buenos días, jefa, buenos días.
0: Jefe. Hola.
1: Buenos días.
4: Por favor, un saludo para mi sobrina Suemi y Ailén, de parte de su tía, que las quiere muchísimo. Que ya se levanten, espero ya sea hora que estén levantadas. En cuanto muestren el mensaje, les pido la canción de Lara Campos, la de Todo Tiene Tambor, por favor. Bueno, y que tengan un excelente día, muchas gracias. Aquí manda el patrón, 104.9 FM, en camino de la escuela. Y échale galletita, gracias.
0: A ti, que tengas saludos. Bonito día. Vámonos rápidamente a la pausa, regresamos con más del caminito de la escuela.
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Buenos días, jefa y flaco. ¿Le podrían poner la canción de Tiburón Bebé Robot a mi hermano que ya se va al kinder, por favor? Gracias, me llamo Alan Santiago González Luna. Aquí manda el patrón 104.9 FM. Aquí manda tururururu, el patrón.

0: audífono.
1: No quiere,
0: caray.
1: Sí, se pone raro.
0: Bueno, pues seguimos con saludos antes de las mañanitas. Acá ya se acumularon los saludos. Hola para Laisel y Brian, que ya se van para la escuela acá en Tlaltetela. Acá, ¿quién tenemos? Hola, buen día.
2: Hola, flaquito.
1: Hola.
2: Quiero la canción de Sopa de Letras. Soy Fernando Androlchón. Saludos.
0: Acá, ¿quién tenemos? Hola.
3: Hola, buenos días. La
1: comedia
3: con la canción de las guerreras que pudimos antes. De Golden, por favor. Y aquí los escuchamos desde Puentecillas.
0: Acá dice: saludos. Hola, buen día. Pueden felicitar a mi hijo Cristian, hoy cumple 8 años, le deseamos excelente día, lo amamos de parte de todas sus familias, sus papis, Cris y Alfredo acá en la Rebo, para ti Cristian, muchas felicidades. ¿Aquí quién?
4: Días, flaco, ya estoy saliendo de mi casa para ir a la escuela, me llamo José David, ¿me pueden poner la canción de el payaso Plin Plin el búho, porfa, o sea, la que... Bueno, gracias.
0: Sale, que tengas bonito día. Saludos para Julieta, dice: buen día, saludos a Renata y Rafael, los amamos, sus papás, y que le echen galletita.
1: Saludos.
0: Buenos días, un saludo para el niño Quique, que viaja en el taxi 5 de Jalcomulco rumbo a Coatepec, que le vaya increíble. Jefe y flaco, buen día, mándale saludos a Eder Max, que va a la escuela, lo quiero mucho, de su nina Charo. Saludos a Natalie y su papá, apenas hoy regresó a la escuela. Saludos de parte de su mami. Acá dice: buen día, quiero exponer un tema. Mi vida, el tema del día llegó a las 6:29. Y por acá esta persona lo mandó a las 7:17. Como ya no los guardamos, mándalo mañana, porfa. ¿Aquí quién?
5: Hola, flaco, ¿me puedes
1: hacer
5: la canción de Vacas Vaqueras, por favor? Y le pueden mandar saludos a mis papás, que después de dejarnos van al trabajo. Y también a mi hermanita, que ya la vamos

0: En el caminito de la escuela, acerca y echa la galletita y súbele.
1: Y súbele. Acá dice, caminito de la escuela, buenos días. Un saludo desde cabina a Severi y Regina, gracias. ¿Aquí quién? Hola, buen día.
2: Hola, jefa. Hola.
1: Hola.
3: Hola.
1: Buenos días.
2: Les mando saludos a la escuela Leona Vicario, allá en barrio de San Juan,
1: ajá,
2: en Jilotepec. Estuve yo en esa escuela, hace 2 ciclos me cambié,
1: ajá,
2: pero todos están en mi corazón en esa escuela. Los extraño mucho, pero les deseo todo el éxito del mundo en este nuevo ciclo escolar que empezó el lunes. Lunes y martes no les pude hablar porque la verdad estuve muy saturada de cuestiones de tráfico y de todo eso,
1: uh-huh,
2: pero aún así hoy les mando saludos y les mando todo el éxito del mundo.
1: Eso, qué bonito, recordando a sus alumnos. Y bueno, ahora sí, flaquito para toda la gente bella que en el día de hoy está celebrando su santo y su cumpleaños. ¡Muchas felicidades!
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1: 7:32.
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1: 7:38.

0: Ahora rapidito con saludos, flaquito, le pueden mandar saludos a Génesis. Valeria va a la escuela y no ha llorado. Es ándale, muy valiente, bien. De parte de su mamá Ivonne y su papá Oso. Tú muy bien, mi Vale, vas muy bien, mi niña. Voy a mandar un saludo para el niño Richard, de parte de su papi Gallina hasta Trapiche. Un saludo para Ascli Kitzel, ya desayunando para ir a la escuela, de parte de su mami Rebeca. ¿Aquí a quién tenemos?
1: Buenos días, jefe, le puedo mandar saludos a la niña Alora Nicobo, ma Abuto, los excusa en Potecilla, Patricio Tío Nicolás Abuto Martínez. Gracias.
0: ¡Dale, Nico! Hola, saludos. Jefa, flaco, ¿cómo se llama la canción que ponen de fondo que suena como vaquera? Se llama Arriando la Mula, esta. Así se llama, Arriando la Mula. Saludos para Miguelito, Elena, Yadier y Alexita, allá en Xotla, donde manda el patrón. Hola, buen día, un saludo para mi niño Luca, hoy está cumpliendo 6 meses. Para mi hijo Joshua, hoy entra a 6to de primaria, mi hija Allison a 1to de primaria. Bueno, pues para el pequeño cumpleañero, muchas
2: ¡felicidades!
0: ¿Aquí quién?
3: Hola, buenos días.
0: Buenos días.
2: Buenos días.
3: Pondré a mandar saludos para mi hija Camila Aguilar.
0: ¿Sí?
3: Que los está escuchando. Va camino a la guardería.
0: ¿Sí?
3: Le podrán poner una canción de René, de parte de su papá, que la amo mucho.
0: Ahora, sale, vale, que tengas buen día. Vámonos a la pausa. Regresamos con más del Caminito
2: de la escuela.
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5: 7:45.
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0: Bueno, pues ya vámonos. Aquí hay. Muy buenos días, mi estimado Flaco, mi estimada jefa. Soy Francisco Esteban Hernández Fabián, aquí en el puerto de Veracruz, con unos saluditos para mis primas Ana Silvia, mi primita Mía, mi primita Nati Larisa, allá en Asunción, Tlacolulita, Oaxaca. ¡Qué bonito!
1: ¡Saludos!
0: ¡Hola!
2: Buenos días.
0: Buenos días.
2: Voy a poner la canción de Batonito que dice ¡Codo, coco, codo, coco! Por favor, gracias. Mi échale vino. Galletita y ajá.
0: ¡Qué hermoso! ¡Hola, buen día!
3: Loquito, soy Sayo. ¿Me puedes poner las mañanitas para mi prima Alexa? Que hoy cumple años. Gracias. Aquí manda el patrón. 74.9 FM. Aquí manda el patrón. Gracias.
0: Acá hay saludos para mi hijo Andrés de parte de sus papiros, Marlene y Carlos. Ya vamos rumbo a la escuela, escuchamos todos los días. Buen día, Flaquito, ¿me puede mandar saludos para mi hijo Diego? Te escuchamos desde Atlixco. Buen día, le puede mandar saludos a mi hijo Ian de Jesús, lo amamos mucho, que Dios lo bendiga. Con la del patito Juan, por favor. Buen día, un saludo para Amaya Fernanda, esperando que la abran para entrar a la escuela. Miren, mientras nos va oyendo todavía.
1: Gracias.
0: Un saludo para mi hija Ángela, su tercer día de kinder, está muy contenta, acá manda el patrón. Un saludo para Rodrigo Acosta, que ya se va para el kinder. Muchísimas gracias, jefa y Flaco, que tengan un gran día. Así estamos despidiendo ya el caminito
1: de la escuela.

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2: Ya las 8:02.
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0: Hoy, como decía mi tía Celia,
1: ¡azúcar!
0: Permíteme, te lo ganaste. Dice, saludos a Rodrigo Acosta, su tercer día de kinder, es que no los escuchó. Bueno, pues ahí bueno, está ahí Rodrigo, está, ¿eh? Que te vaya muy bien. ¡Ay, publicación! ¡Ay, saludos!
1: Así es, en las patas verdes, ahí se van a ver la publicación para Javi Morales. Muy buenos días, señorita Citlali.
0: Buenos García, días.
1: Con Milton Ramírez, saludos, mi Javi. Para Judith Santiago, suele suceder, no hombre, a mí a cada rato. buenos días, suele suceder también, Soledad, Cado Pitol, Inés del Ángel, buenos días, amigos, saludos para todos. Judith Santiago pone la de ¡ay, qué barbaridad! Oye, también quiero aprovechar ahí para saludar a Iker y a Dana, que están haciendo el aseo de su cuarto, quede bien levantadito.
0: Muy bien, excelente. ¡Ánimo!
1: Y para la flaque también está arriando, órale. Saludos y sigan comentando, por favor, en la página del patrón.
0: Eso, ahí los vamos a estar leyendo puntualmente, público querido, ya sabe que le ando buscando el mejor contenido para que usted se divierte, la pase a todo dar. Ay, tú no te encuentras al flaco, ya te encontré. Para mandarte ahí el santoral, ya te llegó, ¿va?
1: Ya.
0: Eso.
1: Listísimo.
0: Bueno, y como les decía, llegó bien tempranitito. Bien tempranito llegó el tema del día a las 6:29 y ahí les va. Buenos días, jefa, flaco, este es mi tema. Fíjense que mi hija tiene apenas 14 años, pero ya anda en la edad de la chispa. Y me pidió permiso de salir con un chico a dar la vuelta a la plaza. Yo le dije que sí, pero que yo tenía que acompañarlos y esperarla, ya que aún está chica para salir a solas con alguien. Pues ella se enojó. Me dice que soy un exagerado. Y pues honestamente creo que aún no está en edad para citas. Quiero ser accesible, pero como están las cosas de seguridad, no puedo. ¿Qué opina la gente? ¿La dejo ir sola o la acompaño? Yo en lo personal le daría permiso, siempre y cuando esté pendiente de ella. Saludos.
1: Ándale.
0: A mí me parece que tú, papi, estás en lo correcto.
1: Hey.
0: Estás en lo correcto, mi amor. Pero bueno, ¿ahí qué opina el público? 22-88-15-10-49. Gracias, Rafita Rubio, a su colaboradora estrella.
1: Gracias.
0: Tempranito nos manda el santoral. Con el que en el día de hoy estamos felicitando a toda la gente bella que lleva por nombre Agrícola.
1: Alberto.
0: Almaquio.
1: Anciano.
0: Ay, pobre. Antolín.
1: Antonino.
0: Brocardo.
1: Castor.
0: Concordio.
1: Cosme.
0: Diomedes.
1: Eleazar.
0: El Pidio.
1: ¿Qué Pidio? Esiquio.
0: Eutiquiano.
1: Facundino.
0: Felipe.
1: Filadelfo.
0: Javif.
1: Jacobo.
0: José Inver.
1: Juan Nicolás.
0: Justo de León.
1: Juventino.
0: Leónides.
1: Licino.
0: Maine.
1: Máxima.
0: Melanipo.
1: Nonoso.
0: Pantagapas.
1: Ay, Peregrino.
0: Próspero, si eres.
1: Salomón.
0: Siagrio.
1: También soy cuando
0: hace calorón.
1: Sofía.
0: Teodora.
1: Teodota.
0: Tomás.
1: Vito.
0: Y Zenón, muchas
1: felicidades.

0: 8:15.
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0: Familia, pues para repetirles el tema del día, para que se animen a pasar a dejar acá su comentario. Bueno, tengo un saludo para, dice mi hermana Remedios, que está cumpliendo años el día de hoy, deseando siempre que su día esté lleno de bendiciones de parte de Ruiz Hernández. Bueno, pues para ella muchas felicidades. Buenos días, jefa Flaco, este es mi tema. Fíjense que mi hija tiene apenas 14 años, pero ya anda en la edad de la chispa. Y me pidió permiso de salir con un chico a dar la vuelta a la plaza. Yo le dije que sí, pero que yo tenía que acompañarles y esperarla, ya que aún está chica para salir a solas con alguien. Ella se enojó y me dice que soy un exagerado. Y pues honestamente, creo que aún no está en edad para citas. Quiero ser accesible, pero como están las cosas de seguridad, no puedo. ¿Qué opina la gente? ¿La dejo ir sola o la acompaño? Yo en lo personal le daría permiso siempre y cuando esté pendiente de ella. Saludos. Ay, se los dejo público querido para que comente. Seguimos con el show
1: de la mañana.

0: Buen día, amigos. Feliz día para todos. Les molesto con unos saludos y una canción para Jamie Jessica Quiroz de Piedra Parada, de parte de un amigo aquí en Cosautlán que la quiere mucho. Acá, ¿a quién tenemos?
1: Jefe Flaco, saludos, muy buenos días.
0: Buenos días.
1: El tema de hoy, mi opinión es que el papá tiene razón. La chamaca no sabe si verdaderamente con el chamaco que va a ir ahí, verdaderamente sea él. Existen muchas mentiras detrás de todas las redes sociales de personas mucho más adultas que se dedican a hacer cosas malas, engañando a las niñas para que se la crean, y ahí van y caen. El papá no lo hace por otra cosa, lo hace por protegerlo. Y si la niña está escuchando, chamaca, el papá no lo hace por ser malo, lo hace por protegerte, porque te quiere. Y no se ponga rejega, porque si se pone más rejega, por ahí está el cinturón para corregirla.
2: Ándale.
1: Y apláquese, porque todavía está chamaca.
0: Ya apláquese, ya la regañó. La verdad es que estuvo muy bien. Dice, pues si le va a dar permiso, ¿para qué pregunta? Las niñas maduran más rápido que los niños y luego hacen cada cosa, porque si no lo piensa ella, lo piensa la amiga. Hay que tener cuidado. Acá, ¿a quién tenemos? Hola, buen día.
3: Hola, buenos días, buenos días.
0: Buenos días.
2: Buenos días.
3: Especial para los peponcillos. Ellos están ahorita en estos momentos delitando un rico café.
2: Provecho.
3: Unas galletas animalitos aquí en Tejería. Saludos para ellos, para toda su familia. Que la pasen muy bien este día y siempre. Saludos, saludos.
0: Saludos, saludos, ¿eh? Y buen provecho. Acá dice, buen día, muy bien por ese padre que se da el tiempo de pensar en el bienestar de su niña. Estamos en un tiempo que no debemos ser tan confiados. Saludos y bendiciones, dice por aquí Aida. ¿A quién tenemos por acá? Hola.
4: Pepita y Flaco, muy fácil, señor. Su casa, sus reglas. Uh-huh. Ella es menor de edad, no se manda sola y no se le está diciendo que no. No se le está negando la oportunidad de salir, pero creo que ahorita, así como está la situación, es lo más normal del mundo. Y más ella siendo señorita. Uh-huh. Entonces, fácil, o sea, no ves que usted va a andar tras de ella, ¿verdad? La va a dejar ahí en la plaza, usted ya se quedará en el estacionamiento o se tomará un café. Ella podrá disfrutar, salir con su amiguito. Y ya, ahora sí, hija, me mandas un mensaje cuando te desocupes, paso por ti y punto. Es lo más normal, y no solamente se hace con las niñas, ¿eh? También con los jovencitos. Yo tengo sobrinos y mis hermanos van y los dejan en la plaza, les dan el dinero para el cine, para lo que vayan a hacer, y les avisan. Y es lo más normal cuando eres hijo de familia. También así el muchacho se da cuenta que la chiquilla no está sola y que está siendo vigilada.
0: Uh-huh.
4: Ayer estaba viendo una noticia de que somos el estado de Veracruz, el país, el estado, uh-huh, que tiene más desapariciones. Y más ahorita que están siendo jóvenes, están, sí, muy vulnerables. Ella, sí, no lo va a entender porque está en la edad que se sienten ya grandes, uh-huh, pero con el tiempo lo va a agradecer. Y si bien usted dicho, no pone normas ahorita que tiene 14 años, a los 17 le va a salir con una panzota, uh-huh, o se le va a revelar, uh-huh, o va a andar en otros rumbos, ¿no? Entonces, no, señor, póngase estricto, y si le parece, y si no, pues no, así de fácil no va. Y ya, hay que ser firmes y poner límites con los hijos, porque si no, lo brincan a uno.
0: ¡Muy bien!
2: Nada más que yo no me voy al estacionamiento, yo me quedo.
0: Pero claro, sí, me quedo. Sí, por supuesto. Ay, Diosito, usted también siga comentando, familia. 22-88-15-10-49 en el show
2: de la mañana.
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6: Todos los días debemos cuidar que Jesucristo esté al centro de nuestra vida. 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

0: Bueno, flaquito, pues vámonos con más comentarios respecto del tema. Ya se juntaron, ahora
1: eso,
0: sí.
1: Así me gusta.
2: Hola, ¿qué tal? Buenos días, jefa Flaco.
0: Buenos días, Checo.
2: Acerca del tema, creo que no debería ni de pedir opinión el señor, ¿sí? A los 14 años es una niña y debería de preocuparse más por sus estudios y por los quehaceres de su casa, ¿sí? Está bien que tengan amigos, pero si consentimos ese tipo de cosas a esa corta edad, creo que después nos vamos a estar lamentando, ¿no? Uh-huh. Distraen su cabeza en otras cosas que en lo más importante, que es la preparación que pueden tener para en un futuro. Esa es mi opinión. Y mi chavo, vaya, ya ni le pienses, tajantemente dile que no, ya llegará el momento en el que la niña se convierta en adolescente y pueda ya pensar en ese tipo de cosas. ¿Sí? Si me pides mi opinión, que a lo mejor no sea tan importante, te diría yo no. Que tengan excelente semanita y aquí seguimos a la escucha.
0: Eso, lo así dice es. Un papi de niñas, ¿eh?
1: Que haga berrinche, que se mete a su cuarto y ya se le pasará, dijera el Ludovico.
0: Sí, sí. Hola.
3: Buenos días, Flaquito, buenos días.
0: Buenos días.
3: Reportándonos, ya saben, como todos los días, el Chacalo y el Aijao. Jefecita, su algo del Aijao, por favor.
1: Hortas Modorro.
3: Como es este hombre. Y respecto al tema, decirle al papá que aquí lo principal, lo fundamental es la educación que le haya dado él. Esa es la base principal de cómo es o va a ser su hija. Si le ha dado una buena educación, le ha enseñado principios, debe de confiar en su hija a ciegas, porque sabe lo que ha hecho. Si no se ha dado el tiempo adecuado y el valor para enseñarle principios, hija, entonces sí es de pensarle. ¿Por qué? Porque ahorita la juventud está muy desatada. Comprando la palabra, jefecita, y con respeto, más las muchachitas son muy liberales, ya se les hace todo fácil tener relaciones, no usar protección y al último terminan truncadas ellas sus carreras. Aquí lo que pasa es que el señor debe darle un voto de confianza y dejarla ir, pero a lugares públicos, y darle una hora para que llegue, y si no, no vuelva a salir. Que de por sí decirle que es muy temprana edad para que ande la niñita con cositas de novio. Debe dedicarse al estudio.
0: Eso.
3: Perdón, jefecita. Se tenía que decir y se dijo.
0: Eso, pero ¿por qué te disculpas? Es tu opinión, se respeta también. Hola.
4: Buenos días.
0: Buenos días.
4: Jefa y Flaco.
1: Buenos sí, días.
4: Yo quiero opinar sobre el caso. Hace un tiempo, hasta nosotros, nuestra mamá nos cuidaba mucho, nuestro papá también. Y eso que fue hace algunos años. Y ya había peligros como el que según te invitaran a ser modelo, que en realidad nunca eras modelo. Uh-huh. Chicos que iban con la intención de que tú cayeras en sus redes, ya saben a lo que me refiero, uh-huh. Y nada más era por competencia. Ah. Entonces, el papá lo único que está haciendo es protegerte, muchacha. Te protege porque te quiere, y la gente que no te quiere te va a mal aconsejar. Yo te sugiero que escuches a tu papá, que escuches a tu mamá, porque nadie más te va a querer como ellos, uh-huh. Y nadie más así te va es. A proteger como sí. ellos. Entonces, ten mucho cuidado. A lo mejor esa persona no tiene malas intenciones, porque no podemos tampoco encasillar a todos, pero es por precaución tanto tuya como también del otro menor, porque pues también no sabemos, a lo mejor también es un jovencito y los dos corren riesgos, y ahí tiene que estar algún adulto con ustedes. No, a lo mejor junto de ustedes, pero sí a cierta distancia que los pueda estar viendo para que no corran riesgos ustedes. Están muy chicos, apenas están abriendo sus alas y hay mucha gente mala. Entonces, tengan cuidado y escucha a tu mamá, escucha a tu papá, muchacha, vale la pena, ¿sale? Y es por cuidarte a ti y a lo mejor también por cuidar al otro menor. Que tengan buen día.
0: Eso.
1: Bien dicho.
0: Súper bien dicho. Bueno, tenemos que irnos a la pausa. Ya hay bastante comentario y nos vamos a ir con ellos regresando. Aquí estamos en el show
1: de la mañana.
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0: Flaquito, pues vámonos con los últimos.
1: Amor recio.
0: Sí. Los últimos comentarios, la verdad es que me gusta porque cada comentario estuvo bien larguito, pero porque están expresando una gran opinión. Hola.
2: Buenos días, jefecito.
0: Hola, mi Ferdi.
1: Buenos días, Chus.
2: Excelente ombliguito de semana.
0: Por buenas.
2: Ahí, te encargo.
0: Sí.
2: Respecto al tema, yo creo que aquí nosotros como padres debemos de estar pendientes de los hijos. Las redes sociales lamentablemente tienen dos cosas muy, pues son dos cosas, una buena, una mala. Puede uno conocer gente, pero también puede ser gente que no es la correcta. Lo mejor, lo ideal siempre ha sido pues que tengan amiguitos de la misma escuela, conocidos, que uno mismo pues uno los lleva, uno los trae. Yo también soy padre pues de dos hijas maravillosas. Y pues les he dado, me he portado accesible con ellas, pero siempre estoy hablando, viendo quiénes son sus amistades. Les he dado permiso de salir, ya una ya tiene 18, ya es como que más, ya más fácil que se vaya ella sola, pero la otra todavía está chica. Pero sí, yo las llevo, si las invitan, las llevo, veo quién es, les digo la hora, qué hora, si no me gusta que pasen la hora, pues les doy cierta hora para que pues se disfruten bonito. Y hasta ahorita, gracias a Dios, no me ha pasado eso. Mi hija
0: súper.
2: Sí tiene pues, un poco de tolerancia en eso, la dejo salir, pero siempre y cuando yo la lleve, veo el lugar a donde llega, hablo con sus papás, con la persona que está a cargo de ellos también, porque pues, están chiquillos, y con eso no hay que dejarlo salir porque está cabresto. Hoy en día está todo, está en la vida, es muy difícil. Saluditos, jefa, saluditos, flaco.
1: Saludos, compadre, muy bien.
0: Súper bien por ti, muy bien. Con respecto al tema, pienso que a esa edad, ¿para qué quiere una cita? ¿Para estar pendiente del celular, si le habla, no le habla, dándole like a las publicaciones, descuidar los estudios? O sea, ¿para qué? Mejor que se dedique a estudiar y preparar su futuro. Ya tendrá mucho tiempo para citas, es muy pequeña. Felicidades al papá que está pendiente de su hija. Opino lo mismo. Hola.
3: Buen día, flaco, buen día.
0: Buen día.
3: Les habla José Irán.
0: Hola, Irán.
3: Para
0: Hola, Irán.
3: Mí me late que ese ya es rebeldía. Aquí esos jovencitos no toman en cuenta lo que quieren hacer. Para mí es que si ellos quieren hacer lo que ellos quieran, no se puede. Porque los padres son los que tienen que mandar. No salirse con la suya, no es que quieran tomar riendas por sí ellos solos. Son menores de edad y no se puede hacer así. Hay muchas cosas que les puede pasar. Desaparecen. Y además porque muy seguido los matan. O simplemente tienen sus órganos.
1: Hola.
0: Sí, ya se puso muy extremo, amigo, ¿ah?
1: Ya estás muy telenovélico.
0: Sí, no, se puso muy extremo.
1: No me estreses. Bueno,
0: como quiera, te agradecemos tu comentario, pero sí siento que se fue muy muy lejos, mi carnal.
1: Muy Rosa de Guadalupe.
0: Acá dice, buen día, requiero su ayuda. Dejé perdida una credencial ahí por Plaza Cristal a nombre de Alejandro Ramírez. Para ver si la puedo recuperar, mañana tengo un trámite. A ver, si alguien encontró la credencial a nombre de... Alejandro Ramírez, contáctelo al 279-112-2670. La dejó acá por Plaza Cristal. Parece que se le acaba de caer, porque mañana tiene un trámite y pues, pobrecillo. Ahí está, sentí feo.
1: Hagan paro.
0: Sí, caray, que hagan paro. Bueno, familia, pues hay mucho comentario, pero ya me tengo que ir. 21 grados en la capital. ¿Cómo les agradecemos? Eso, soy la jefa, que Dios los bendiga, que la pasen increíble, cuídense mucho, pórtese bien, si Dios quiere, ya sabe, mañana en puntito de las 6, por aquí caemos, flaquito, que tengas un gran día,
1: jefa.
0: Gracias.
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Ahí está el 2288-15-1049. Cuéntame tu chiste, compadre, porque ya nos estamos arrancando con los chisteretes en este maravilloso miércoles. Miércoles 2 de septiembre, ¿dónde está el chiste? Y es que hablando de los hijos, ¿verdad? Llega este... Pues llega el muchacho a presentarle la novia al papá y le dice: mira, papá, te presento a mi novia. Ah, ¿y no había algo mejor? Le dice el chamaco: ¿qué, pa? ¿No había algo mejor? Oye, pa, respétala, por favor. No sé si te caiga bien o te caiga mal. Nunca estás de acuerdo en mis decisiones, pa, pero es mi novia y te pido que la respetes. No, pues si no le estoy preguntando a ella, dice. ¡Ay, la neta, los apaches! Bueno, pues ahí está, señoras y señores. Nos arrancamos con los chisteretes al 2288-15-1049. Por acá mandamos el saludo. Dice por acá: excelente y muy bendecido ombligo de semana a ti, para todos ustedes. Saludos y cuídate mucho. Aquí en La Progreso manda el patrón. Órale, pues, René Díaz González. Eso, mi René. Ánimo, Luego se equivoca de mensajes, me manda cosas. Digo, ay, Diosito, no es para mí. Así estamos arrancando los chisteretes, al 2288-15-1049. Cuéntame el tuyo, yo cuento contigo y tú cuentas conmigo. Mejor, cuéntame un chiste, mejor.

0: 9:17.
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¡Ay, Anita Los Apalles! Miguel de la Lagunilla, te mando un abrazo, compadrito. También le mandamos los saludos a los del SUS, al despachador David del artículo tercero y a los de todas sus terminales. De banderilla, de parte del buen Ranger. Súbele, mi Ranger, que tengas un excelente día. ¡A las Marías! Hasta los ídolos le mandamos los saludos, que ya andan echándole candela con los antojitos. Ya casi se me hace. Por allá nos vemos el 15, chamacas. A ver si ya se me hace una memela, una tostada, llaman que sea. Un frijol. Ahí, los antojitos, las Marías. Las fan número uno del patrón. Que tengan un excelente y bendecido día, mis chiquillas. Que Dios me las bendiga mañana y siempre. Saludos a Don Willy, que también ahí anda en la sintonía perfecta del patrón FM. Ahí los voy dejando con José Alfredo Jiménez, el jinete, porque ya estamos bien patrios, chiquillos.

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1: El diputado morenista Carol Antonio Altamirano, presidente de la Comisión de Hacienda y Crédito Público de la Cámara de Diputados, señaló que durante la discusión del paquete económico 2027, se prevé analizar posibles ajustes al impuesto especial sobre producción y servicios, para productos relacionados con el consumo de sodio y para las bebidas alcohólicas, bajo una lógica de salud similar a la utilizada para las bebidas azucaradas. La gobernadora del estado, Rocío Nale García, acompañó a la presidenta Claudia Sheinbaum durante su segundo informe de gobierno realizado en Palacio Nacional ayer, donde la titular del Ejecutivo también dio cuenta de las acciones que benefician a Veracruz.
2: Pues bastante bien. Siempre hemos dicho que es una presidenta que nos quiere mucho a Veracruz y a los veracruzanos. En todos sentidos, pues hizo anuncios reportes, donde está involucrado Veracruz. Ella ha venido a Veracruz desde que

0: inició su mandato.
1: El secretario de Gobierno, Ricardo Agüed Bardagüil, rechazó nuevamente proteger a notarios o personas vinculadas con asuntos inmobiliarios, tras las acusaciones del abogado Reyes Peralta.
2: Un abogado tiene que actuar con y es muy fácil que yo vaya al café y que los busque y que empiece a disparar tonterías.
1: Envía tus denuncias ciudadanas a nuestro WhatsApp 2281-400-600. Soy Karina Arriaga.
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5: Antes de querer construir algo para Dios, para nosotros mismos, para nuestras familias o la sociedad, necesitamos que Dios nos construya a nosotros. Jesucristo sana nuestras heridas, purifica nuestras intenciones, perdona nuestros pecados. El Evangelio de Jesucristo nos invita permanentemente a superar nuestro egoísmo para abrirnos a la generosidad y a la amistad. 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Con María, todos discípulos y misioneros de Jesucristo, Dios te bendice.
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la neta, los apaches. Me acaban de mandar un chisterete clásico de los clásicos. Si no mal recuerdo, este lo llegó a contar. Bueno, desde luego, Teo González también lo contó, este Jorge Falcón. Y es que fallece el abuelito a los 95 años y pues ya llega el nieto, ¿no? ¿Pero por qué, abuelita? ¿Por qué? ¿Por qué, vida? ¿Por qué nos haces eso? ¿Por qué te llevaste, mi abuelo? ¿Por qué? Abuelita, no somos nada, no somos nada, no somos nada. Dice, ¿pero qué fue lo que pasó, abuelita? Él dice, mira, mijo, la verdad te voy a ser bien honesta, mi amor. La verdad, tu abuelito falleció porque estábamos haciendo el amor. ¿Cómo se les ocurre, abuelita, a su edad? Él 95 años, tú 87. A sus años ya no pueden estar haciendo el amor. Ay, mijito, lo hacíamos con mucha precaución. Nada más lo hacíamos los domingos, al toque de la campana para ir a misa. Tilín, talán, tilín, talán. Abuelita, ¿y si lo hacían así, por qué se murió mi abuelo? Porque se le ocurrió un domingo a las 12 del día pasar al desgraciado de los helados. ¡Ay, granita, los zapatos! Señoras, señores, muchas gracias, por contar los chisteretes, mandarlos para que yo los cuente. Muchas gracias. Vámonos con más música y seguimos en el show de la mañana.

0: 9.45.
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Ya me voy, chiquillos. Oye, lo que pasa es que, ¿qué pasó? Que llegó el mudo, dice. No, aquí andamos ya listísimos para despedirnos, para decirte hasta mañana. Los dejo en las manos de Chimichurri. Así es, señoras y señores, ya llegó acá el buen Chimichurri para estar con todos ustedes y con todas sus viejas, ¿eh? Pero las del patrón. Excelente día, dice. Un placer complacerme con la canción de Elías Medina, Quiero que seas feliz. La escuchamos en Gualupita, Estado de México, donde manda el patrón. Saludos y bendiciones a toda la flota de Estado de México. Ya nos escuchan cada vez más para allá. Que tengan un excelente y bendecido miércoles. Ya me voy. Muchas gracias a todos los que mandaron su chisterete, a los que se la pasan, pero bien chévere. Yo soy el Flaco. Ya saben, sígueme en mis redes sociales como el Flaco Show Jalapa. Ahí me sigues también en el TikTok como Milton Ramírez con 3 Zetas. Y nos estamos escuchando mañana a las 5. Por acá nos vemos. Bye.

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0: Las 10 de la mañana con 9 minutos, mi gente. ¿Cómo estamos? Muy buenos días. Saludando a todo el público patronero en esta mañana de miércoles. Ombligo de semana, 2 de septiembre, familia. Mi nombre es Irving Alcántara, el Chimichurri, y aquí te atiendo. Hasta las 2 de la tarde estaré acompañándote. Y con mucho gusto le estaré dando lectura y escuchando tus mensajes que nos llegan a través de nuestro WhatsApp. El 2288151049. Por supuesto, para que nos dejes tus saludos, nos digas dónde nos escuchas y cuál es tu plan para este día, ¿no? Ya es ombliguito de semana, mi gente. Y bueno, pues nosotros muy contentos de estar aquí un día más, abriendo el micrófono y saludarlos, por supuesto. Ya tenemos por acá algunos saludos que nos llegan a través de nuestro WhatsApp. Nos dicen por acá, saludos para Miguel, Alex, Gene, Gerson, Barry y a la hermosa Lupita, que ya nos están escuchando hasta TDX en esta mañana. Les mandamos un gran saludo y les deseamos también un excelente miércoles, familia. Buenos días, ¿quién por acá?
1: Buenos días, ¿puedes poner verano en Veracruz con Rigo Tobar? Gracias, que tengas buen día. Aquí manda el patrón 104.9. Los saludos para Miguelito. Gracias,
0: que escucha acá en Xotla. Saludos hasta Xotla, cómo no, con mucho gusto, familia. Bonito miércoles. Ahí se va el saludo también por acá rápidamente para Karen Lira de parte de César, que nos escuchan en Úrsulo Galván, donde manda el patrón. Órale, saludos también a mis amigos del Sux, al despachador David del artículo tercero y a todas las terminales, los de mantenimiento de banderilla de parte de Buen Ranger. Le mandamos un saludo. Y aprovechando, le mando un saludo para mi pariente, el buen Abraham Alcántara, que siempre nos escucha allá en la zona de mantenimiento de banderilla. Órale pues, cómo no, también se va un saludazo para Alexis y a la familia Juárez Linares, quienes también nos escuchan en Úrsulo Galván y hasta allá manda el patrón FM. Saludos. Dice por acá, Chimichurri, ¿qué te trajo tu tía? Mándanos saludos, te escuchamos en el puerto de Veracruz. El Negro y su familia ya preparándonos para ir a vender esta tarde. Saludos. Bueno, pues que haya mucha venta, que haya mucha venta, cómo no, saludos, y que caiga la moneda. Buenos días.
2: Buenos días, Chimichurri, tiene una canción de Zacosta, voy a pintar el corazón, soy Víctor Carmona. Un saludo al taller Moto Seguero y un saludo al taxi 6031 y aquí en el patrón 104.9 FM conmigo, Chimichurri, ¿qué trajo tu tía?
0: Ándale, mi compa Víctor, le mandamos un saludazo. Siendo ya las 10 con 11 minutos, vámonos a escuchar algo de los Terrícolas. Esto es una canción del 74 y se llama Vivirás.

0: las 10:15.
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0: Bueno, mi gente, pues ya son las 10 de la mañana con 24 minutos. Le quiero mandar un saludo muy especial para Don Chen, que siempre me está escuchando. Él siempre me escucha ahí en la zona de Jalapa 2000, ahí en su negocio o en su casa. Le mando un gran saludo. Y también le mando saludos a toda la gente de San Miguel, municipio de Naulinco. Órale, pues, muchos saludos.
1: Estoy cansado.
0: Para toda la gente de por allá. Ya quiera visitar las zonas allá de la flor de cempasúchil, ¿verdad?
1: Que me escuches, estoy...
0: Ándale, pues, mi gente, les mandamos saludos también a los que se están reportando a través de nuestro WhatsApp.
1: Quiero que
0: el 2288151049. Por acá tenemos saludos para Lolita Villa Arauz, que nos escucha en Santa Rita. Está escuchando a las viejas del patrón a todo volumen. Muchas gracias. Saludos también por acá para la flota de Rancho Nuevo. Por ahí nos están escuchando, se dedican a la construcción y nos escuchan a todo volumen. Buena vibra para todos ustedes y que caiga la moneda. Saludos también para mi amigo Lupito, para su papá, para sus hijos, para su mamá y para toda su familia que siempre nos escuchan, ¿cómo no? Órale, saludos para Tlacuitepec, Puebla, donde manda el patrón FM. Saludos y buena vibra, familia. También por acá para la familia Viveros Mora, que nos escucha en Mesa de Guadalupe. Y es que hasta allá manda el patrón FM.

hermanos, que caiga la moneda también para ustedes. Por acá también se va un saludo para el Bolillo y el Papi, que andan en Coatepeque, le escuchan. Ánimo, mis hermanos, saludos para ustedes también, cómo no. Es momento de irnos a escuchar más música, mi gente. Aquí en la programación llegan Los Acosta y nos cantan este tema que se llama Sin Razón. Así que ya sabes, súbele.

0: Muy buenos días, ya las 10:30.
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2: Autoridades mexicanas incautaron ayer en la aduana del Aeropuerto Internacional de la Ciudad de México un cargamento con aproximadamente 930 gramos de extracto de ayahuasca procedente de Perú, según informó el Gabinete de Seguridad del Gobierno de México a través de un comunicado. Claudia Sheinbaum, presidenta de México, se refirió a la disminución de delitos de alto impacto durante su administración, lo que refleja en cifras como la baja de 44 homicidios cada día y como en julio de este 2026 se registró el promedio más bajo en 11 años en este delito.
3: Hemos logrado 51% de disminución en homicidios.

0: dolosos desde que llegamos a la presidencia, lo que equivale a 44 homicidios menos cada día.
1: Contraloría Interna del Congreso ya investiga denuncias por el presunto cobro de moches. Así lo señaló el diputado presidente de la Junta de Coordinación Política del Congreso Local, Esteban Bautista Hernández.
2: Yo estoy en contra de todo eso, de esas prácticas.
1: Y en otra información, Mattel vuelve a celebrar una de las tradiciones más representativas de México con el lanzamiento de su nueva colección Barbie Signature Día de Muertos 2026, una edición especial que reúne a Barbie y a Ken. Para esta nueva entrega, la marca apostó por una imagen dominada por el rojo carmesí y el negro, acompañada de elementos que hacen referencia a las calaveras de azúcar, rosas y figuras de esqueleto, detalles que aparecen en los atuendos de ambos personajes. Los detalles en nuestras redes sociales. Búscanos como @olivanoticias y en X como @olivanoticiasX. Soy Karina Arriaga.
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5: Somos piedras vivas que construyen la familia de Dios, que es la Iglesia. Una piedra por sí sola puede parecer insignificante, pero cuando nuestra vida es elegida, trabajada y transformada por Dios, comienza a formar parte de una gran construcción. Dios Padre nos ha elegido para que, unidos a Cristo y a nuestros hermanos, lleguemos a ser piedras llenas de vida, de energía espiritual, de entrega y positividad que hace presente el amor transformador de Dios en las acciones de cada día. 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Dios te bendice.
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1: Diez treinta y ocho, buenos días.

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Ya son las 10 de la mañana con 55 minutos, mi gente. Ya escuchamos a Víctor García con otra vez una canción del 2003. Oye, ya es de las viejas del patrón, ¿eh? Hace 23 años. Chulada, vaya. Saludos para toda la gente que está a la escucha con nosotros en este día. Gracias. Por acá le mandamos un saludo muy especial para toda la flota, dice, de Tlacotepec de Mejía. Saludos. Muy bien, saludos también para mi gente de Naulinco, ahí en Frutas y Verduras, Zoé. Un saludo para, dice, el Consumito, para su novia Vero, y también, dice, a la gorda, que anda con todo. Le mandamos un saludo y buena vibra, cómo no, la buena vibra. El buen Urbano, le mandamos un saludo. El famosísimo Urbano Espinosa, qué rollo, saludos, buena vibra también para Urbano. Oye, saludos a mi gente de Jilotepec, para Martín, para Salvador y para Elías. El Tanche dice que le están dando duro la chamba. Ya en Jilote manda el Patrón FM. Saludazos, mis amigos. Para mi gente de Tuzamapan, también se va el saludo para la familia Tapia Genaro de parte de su mamá. La señora dice de Los Baños. ¡Órale! Sí la conozco. Ahí la señora de Los Baños. He tenido el gusto de pasar esos baños. Saludos y buena vibra, ¿cómo no? También por acá se va el saludo rápidamente para mi gente que nos está escuchando. Dice, allá creo que es en el Sumidero, ¿verdad? Es que me lo escribieron raro, pero a lo que entiendo es en el Sumidero. Saludos a toda mi gente que nos escucha por allá en aquellas zonas, ¿cómo no? Ya estamos llegando al final en Las Viejas del Patrón 104.9 FM, mi gente. Saludando a todo nuestro público que está en sintonía en esta mañana, por supuesto. Oye, por acá se va el saludo rápidamente para mis amigos de la limpia pública de aquí de Jalapa. Que siempre andan bien tendidotes. La pura chamba con ustedes, mis amigos. Vámonos con algo a cargo de los Freddys. Esto que nos cantan se llama El Primer Tonto.

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1: ¿Cómo estamos, familia? 11 de la mañana ya con 8 minutos. Bienvenidos. Arrancamos ya las tandas del patrón 104.9 FM en este ombligo de semana. Ya 2 de septiembre, familia. Mi nombre es Irving Alcántara, el Chimichurri. Por aquí te acompaño, ya sabes. Y escuchando la música más perrononona, ¿cómo no? A través del patrón 104.9 FM, la estación que manda para toda nuestra gente que nos escucha. Les enviamos un gran saludo. Y le recordamos nuestro WhatsApp, el 2288151049. Ándele pues, saludos y buena vibra para todo nuestro público. ¿Qué nos dicen por acá? Nos llegó un audio, ¿verdad? Buenos días.
2: Hola, ¿qué tal, amigo Chimichurris?
1: Buenos días. Buenos días.
2: Aquí reportándose tu amigo el Fili García de San Juan Huaxinco, Tlaxcala. Chimichurris, ¿me puedes mandar un saludo para toda la familia García Pérez? Que estamos escuchando el patrón aquí desde San Juan Huaxinco, Tlaxcala. Y aquí manda el patrón 104.9 con mi amigo el Chimichurris.
1: ¡Ea! Muchas gracias.
2: La mera verdura del caldo. ¡Súbele!
1: Muchos saludos, mi Billy. Saludos para su apreciable familia, cómo no, que siempre nos están escuchando. Un gran saludo. Órale pues, también por acá se van los saludos para las trabajadoras de Antojitos de Doña Leti. Allá en el Fresno, para Magali, para Claudia, también Ivette. Y dice, y muy especial para Doña Leti, la mera jefa, cómo no, le mandamos un saludo de parte del esposo de Leticia Herrera, cómo no, saludazos y buena vibra. Ánimo para toda mi gente que nos está escuchando, cómo no. También se van los saludos por acá para Marilú Gómez desde Misantla, que ayer fue su cumpleaños. Y le enviamos un abrazo muy especial, esperamos que se la haya pasado de lujo, cómo no. Ánimo y buena vibra. Buenos días.
3: ¿Qué tal? Buenos días, canalito. Yo me encanta, Chimichurris. Qué gusto me da escucharte en esta hermosa mañana de miércoles. Saludos a la banda Bandai, que estamos aquí en chinga cortando limón.
1: Eso.
3: Aquí en Tlapala, municipio de Tuna, donde manda el patrón 104.9 FM. Y que te trajo tu día, mi hermano.
1: Échale. Gracias igualmente para ti, mi querido Faustino. Para ti, para toda la banda Bandai, como le dice él. Que andan allá en la chama, siempre nos andan escuchando ahí en el corte de limón hasta Tlapala, municipio de Totutla. Se va el saludazo también con mucho gusto para todos ustedes, familia. ¡Sí, señor! ¡Órale, pues! Se va el saludo también por acá para la familia Treviño, que siempre nos escuchan. Ahí está el saludo para Flor Castelán, también para su hija. Les mando un gran saludo, ¿cómo no? Ahí está para todos ellos que siempre nos escuchan, ¿verdad? Que tengan un excelente día, familia Treviño. Gracias por estar en sintonía. Órale pues, también por acá vamos a mandar un saludo para mis amigos de la limpia pública, pero ahora de Coatepec, dice. ¿Qué onda, mi Chimichurri? No nos olvides. No, ¿qué pasó? No los olvidamos, compañeros, ya se la saben. Les mandamos un gran saludo para todos ustedes también. Échele fibra y que caiga la moneda para todos mis amigos. Oye, porque sí, los veo que siempre juntan el cartón. También juntan el, pues el fierro, ¿no? Órale, pues que caiga la moneda, mis hermanos. Buena vibra para ustedes también. Ya se la saben. Oye, por acá dice, ¿qué tal, Chimichurri? Saludos para la flota que te estamos escuchando acá en Teocelo, en la tortillería donde manda el patrón FM. ¡Ánimo! Buena vibra para toda mi gente que nos anda escuchando, ¿cómo no? Bueno, vámonos con la programación. Recuerden que en este horario tenemos pura programación para ustedes. Aquí que viene Yuridia, eres mi nada.

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Bueno, mi gente, pues ya son las 11 de la mañana con 24 minutos. Y por acá seguimos a través de las tandas del Patrón 104.9 FM. Recibiendo los saludos que nos llegan a través de nuestro WhatsApp. Por acá se va el saludo rápidamente para el pequeño Chuchito Marín. Y también para el señor Jesús Marín y a la señora María Rivera, que nos escuchan allá en el Mercado Rebolledo de Coatepec. De parte de la familia Marín, que nos escuchan allá en la Cuna del Ajo, San Gabriel, Chilac, Puebla. Donde manda el Patrón FM, cómo no, les enviamos un gran saludo, familia. Y la buena vibra para toda esa gente que se encuentra trabajando ahí ahorita en el mercado, ¿verdad? Oye, sí, en los mercados siempre hay mucho movimiento, siempre andan ahí todo en la vendimia. La gente anda buscando el mejor precio, el mejor sazón. Bueno, la cosa es que en los mercados siempre hay mucho movimiento. Les mandamos un saludo para toda la gente que nos escucha en los distintos mercados. No nada más de Jalapa y Coatepec, sino de todo el estado, que siempre nos andan sintonizando. Gracias. Dice por acá también, ¿qué tal, Chimichurri? Buenos días, mándanos saludos. Te estamos escuchando en la obra, aquí en Las Higueras, donde manda el Patrón FM. Mándale un saludo para el Mike, que no quiere sacar el refresco. Y está haciendo bochornito, aunque parece que va a llover. ¿A poco sí? Ayer también estuvo amenazando así, como que parecía que iba a llover. Y de plano no, ¿eh? Bueno, por mi rumbo no llovió. Pero bueno, sí se notaba, así como que... incluso hasta como que tronó. Pero bueno, por algo no ha llovido. Nos va a sorprender un día de estos, ¿eh? Nos va a sorprender y ahí sí vamos a correr todos. Órale, pues, mira, por acá nos llega otro mensaje. Dice, ¿qué tal, Chimichurri? Buenos días, mándanos saludos. En especial para Mariana, que mañana es su cumpleaños. Y no nos quiere invitar al mole porque dice que nada más vamos a ir a hacer mal ambiente a su casa. Oye, pues seguramente ya los conoce. A decir, no, los llevo a mi casa estos. No, ¿para qué quieres? Me corren con todo y amigos. Bueno, pues vayan, prométanle que se van a comportar y que se van a portar bien.

0: Muy buenos días, ya las 11:29.
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2: Esta mañana la gobernadora Rocío Nale adelantó una entrevista para Oliva Noticias que la presidenta Claudia Sheinbaum visitará Veracruz el próximo 10 de septiembre.
3: El 10 de septiembre viene la presidenta Claudia Sheinbaum a dar su informe a Veracruz. Aquí viene a dar el informe que ha hecho en Veracruz, imagínense. O sea, ¿cómo no va a ser diferente?
2: Una estrategia de gobierno dará acceso a microcréditos para mujeres emprendedoras. Así lo dio a conocer la directora general del Instituto Veracruzano de las Mujeres, Zaira del Toro.
4: Tejedoras de la patria, mujeres que tengan un emprendimiento, mujeres que hayan vivido alguna situación de violencia, mujeres que estén en procesos de reinserción social.
2: Si hay algún director que tenga interés, yo mismo le voy a pedir su renuncia. Así afirmó el delegado de los programas para el bienestar en Veracruz, Juan Javier Gómez Casarín, sobre los trabajadores de la dependencia que han expresado su interés de participar en el próximo proceso electoral.
5: O compañeros servidores de la nación, aprovechando nuevamente los medios, que quieran participar, pues deben de presentar su renuncia, ya que, repito, no deben de ser utilizados los programas sociales para sacar ventaja política.
2: Y en los deportes, la Premier League volvió a romper su récord de gasto en el mercado de verano, con alrededor de 3.800 millones de euros en traspasos, impulsada por fichajes millonarios como los de Enzo Fernández, Elliot Anderson, Morgan Rogers, Bradley Barcola y Sandro Tonali, todos por encima de los 100 millones de euros. 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
6: Mensaje del arzobispo Jorge Carlos Patrón Wong.
7: Todos los días debemos cuidar que Jesucristo esté al centro de nuestra vida. Verifiquemos cada día que nuestros pensamientos y acciones

0: sean del Evangelio de Cristo. Cuando Dios deja de ser el centro de nuestras decisiones, aparecen las divisiones, las rivalidades y luchas para ocupar determinados lugares. Dejemos de preguntarnos qué lugar quiero ocupar para preguntarnos dónde quiere Dios colocarme para servir mejor. Todo a Jesús por María, todo a María para Jesús. Dios te bendice.
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0: 11:45.
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2: ¡11:49!

Ya solamente 5 minutos para que nos dé el mediodía, familia. Le mandamos el saludo muy especial para toda la gente que se encuentra disfrutando de la buena música a través del Patrón 104.9 FM. Oye, saludos para mi gente que se encuentra mandándonos sus mensajes al 2288-15-1049. Por acá se va el saludo para los guanteros de Rinconada, que están a todo lo que da chambeando desde las 5 de la mañana, mis hermanos. De parte del Perrón, les mandamos saludos. Oye, fíjate que yo en mis tiempos de chavito, como de los, ¿qué será? Entre los 10, 13 años, a mí me enseñaron a fabricar guantes de béisbol. ¿Será que hablan de los mismos guantes, mi hermano, o qué rollo? ¿O por qué son guanteros ustedes? A ver si me pueden pasar el dato, ¿eh? Yo trabajé con los de Regus, si no mal me equivoco, así se llamaban esos guantes Regus. Ándale pues, saludos para la gente de Iván Méndez, que están trabajando en el libramiento de Jalapa de parte del Chico Lata. Le mandamos saludos. También por acá para el club de Box Kaizen. Órale pues, le mandamos saludos a toda la banda que nos anda escuchando por allá. Buena vibra. Bueno, cuando sean complacencias, pues ya se los tendrán que pedir a la locutora que está. Saludos también por acá para Lidia Chantres, que nos escucha todos los días de parte de su nieta desde Tuzamapan, y hasta allá manda el Patrón FM. Saludos a mi gente de Tuzamapan, que siempre nos están escuchando también. Muchísimas gracias. Vámonos con música, mi gente. Una razón para odiarte. ¡Ah, caray!

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0: Bueno, mi gente, pues ya son las 12 de la tarde con 10 minutos. Oiga, ya se nos fue la mañana, pero volando. Le mandamos el saludo bien especial para toda la gente que está a la escucha.
1: Que comience la fiesta.
0: Y que comience la fiesta de esta tarde, cómo no, es miércoles, ombligo de semana. Ya los chiquillos se fueron a la escuela. Bueno, ya van a salir, ¿no? Ya van a salir los del turno de la mañana. Salen ahorita, ¿qué? Entre 12 y 1, ¿no? Y bueno, pues los del turno de la tarde, bueno, pues apenas van para allá. Los de primaria creo que salen a las 6, ¿verdad? 6:30. Secundarias y preparatorias, me imagino que ya han de salir después de 7:30 de la tarde. Pero bueno, por acá les mandamos el saludo para la gente que sigue reportándose a través de nuestro WhatsApp. ¿Qué nos dicen por acá? Buenas
2: Hola,
0: tardes.
2: Hola, Chimichurri, ya. Buenos días. Oye, ¿me puedes saludar y felicitar a mi amigo Gustavo Galván, que cumple años?
0: ¡Órale, va!
2: Que se encuentra cortando limón en Dos Matas, con familia. Por favor. Y aquí en Dos Matas, el que manda es el patrón 104.9 FM.
0: Ya está, mi hermano, hasta Dos Matas. Se va la felicitación para el buen Gustavo. Que nos anda escuchando ahí con su familia. Que tenga buena vibra y que se la pase bien en este su día, ¿cómo no? Por acá también mandamos un saludo para don Oli y para doña Meche de parte de su nuera, que los quiere mucho. Dice, muchas gracias, excelente día. Ahí está, le mandamos un gran saludo con muchísimo gusto también. Y la buena vibra para toda mi gente que anda por allá, la escucha en esta zona. Ya te la sabes, quieres enviarnos tus saludos, es al 2288-15-1049. Ahí nos puedes enviar tus saludos y con mucho gusto los vamos a leer o escuchar al aire.
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0: Vámonos con música, mi gente, llegan los invasores de Nuevo León. No más los recuerdos.

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0: las 12:30.
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2: Luego de que el director de la DEA advirtió que irán tras funcionarios mexicanos que protejan al cártel Jalisco Nueva Generación, la presidenta Claudia Sheinbaum afirmó que esto solo busca dividir al gobierno.
3: Dividirnos internamente es una de sus estrategias, no de ahora, de siempre. Generar divisiones al interior del Gabinete de Seguridad, generar divisiones al interior del Gabinete Federal.
2: La gobernadora Rocío Nale García adelantó el programa artístico que habrá el próximo 15 de septiembre en la capital del estado.
4: Vamos a bailar, van a bailar con el Son Cancela, que también es veracruzano, uh-huh, y que le gusta el baile a muchísima gente. Y después del grito, el grupo Cañaveral, entonces pues va a ser un grito de baile.
2: En Veracruz, más de 1,300,000 estudiantes ya cuentan con alguna de las becas para el bienestar. Se apoya desde el nivel primaria hasta las universidades. Así lo aseguró el delegado de becas para el bienestar en la entidad, Carlos Villa.
5: Y ya estamos llegando a una derrama al inicio de este ciclo escolar en nuestro estado de Veracruz de cerca de los 6,000,000,000 de pesos. Por eso estamos muy contentos de estar iniciando el ciclo escolar, porque ahora vamos a incorporar al sistema de becas a todas y todos los estudiantes que aún no ha tenido.
2: Confirman deceso de un menor de edad en la casa asistencial Conecali. Habla la directora del Sistema para el Desarrollo Integral de la Familia en Veracruz, Clara Mora Juárez.
6: Un niño grande, no me recuerdo ahorita la edad, creo que 10, 12 años, que falleció por un problema respiratorio que tenía ya él.
2: 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Soy Karina Arriaga y mañana tenemos una cita con más información.
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0: 12:45.
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Las 12 de la tarde, ya con 55 minutos, mi gente, banda Cuisillos, un bebito con tus ojos, se llama ese tema. Y bueno, también escuchábamos a Grupo Frontera, Cada Vez Me Gusta Más. A través de las tandas del Patrón 104.9 FM, mi gente, ya casi es la 1 de la tarde. Oiga, ¿ya pensaron qué vamos a comer hoy? Ese es el pensamiento de todos los días, ¿no? Saludos por acá para toda la gente que nos está escuchando, para Lupita, que nos mandó un mensaje, saludos. Excelente tarde para Lupita. Como no, también por acá vamos a mandar un saludo, dice, para los trabajadores de Don Rafa, que nos están escuchando en la obra, ya echando el taco y refresco. Dice, acá en La Progreso manda el Patrón FM. Ahora le estamos haciendo trabajos de jardinería. Muy bien, mis amigos. Muchos saludos y pues con mucho cuidado también, ¿no? Si es que se andan subiendo ahí a los árboles o luego a veces son lugares pues riesgosos, ¿no? Hay que tener mucha precaución, mis amigos. Bien amarrados, ¿cómo no? Órale, pues, sí, es que han andado haciendo mucha faena, ¿verdad? Me tocó ver en días anteriores, ahí en la zona de donde yo vivo, en la zona de la ferrocarrilera, anduvieron haciendo faena en todo el bosque de la estación, en las jardineras que están entre las avenidas. Y la verdad es que pues se ve mucho mejor ahorita. Y digo, y de noche pues también da más seguridad el pasar por ahí, ¿no? Pero bueno, les mando un saludo muy especial para todos esos que andan ahí trabajando en la jardinería y que se suben a los árboles y que se amarran y que andan para allá y para acá. Mucha muy buena vibra les mandamos, mis amigos. Ánimo y que caiga la moneda. Por acá también vamos a mandar otro saludo para los zapateros que nos están escuchando ahí en el Mercado Galeana. ¡Órale! Saludos, dice aquí, los zapateros del Mercado Galeana. Siempre te escuchan, Chimichurri. Muchas gracias. Saludos a toda la gente que está ahí dentro del Mercado Galeana. Yo luego paso y me paso y me como mis tres gorditas. No me acuerdo por cuánto me dan las tres gorditas, pero mira, baratas y bien sabrosas. Les mando un saludo muy especial para toda la gente que está ahí en el Mercado Galeana, cómo no. Y bueno, también por acá vamos a mandar un saludo muy especial, dice, para la gente que nos escucha en el Cetal, mi Chimichurri. Buenas tardes, saludos. Hasta el Cetal manda el Patrón FM. Órale, pues, para toda mi gente del Cetal. Ahí está, también les enviamos un gran saludo, cómo no. Oye, para mi amigo La Terapia de Naolinco, le mando un saludazo. Hasta Naolinco manda el Patrón FM, mi Terapia. Órale, pues, vámonos con más música porque llega por acá Josy Cuen. Y esto nos canta Naturalita. ¡Súbele!

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0: Bueno, mi gente, pues ya la 1:10 p.m. Y nosotros por acá estamos de nueva cuenta con ustedes, enviando los mensajes que nos llegan al 2288151049. Saludos por acá para Toño, Saiza y Geno. Y también para José, que andan allá, no tates, andan a todo lo que da, andan ahí recibiendo basura en el compactador 17, mis hermanos. La pura chamba con ustedes, que les caiga la moneda, cómo no, saludazos y buena vibra. Ánimo también por acá, vamos a escuchar el siguiente audio, buenas tardes.
1: Para Crisóforo Landa Hernández, Eleazar Landa Trujillo, Yair de Jesús Landa López, para Agustín Landa Zárate, para toda la familia Landa López, familia Landa Zárate y Landa Trujillo, por favor, de parte de Mariana Landa López. Aquí lo escuchamos, aquí manda el patrón en Cuacuacintla, Veracruz. Por favor, muchas gracias, que Dios lo bendiga con la canción que tenga de La Lomora o con la de Capaz. Regresa, por favor, muchas gracias, que Dios lo bendiga. Linda tarde.
0: Igualmente para ustedes, muchos saludos, familia, hasta Cuacuacintla, Veracruz, manda el patrón. Les enviamos un gran saludo, cómo no. Bueno, pues vamos a escuchar otro audio más. Buenas tardes.
2: ¿Qué onda, mi chimichurri?
0: ¿Cómo le? ¿Qué pasó, mi perico?
2: Es un bonito miércoles. Ombliguito de semana. Aquí para saludar a los amigos, al gordito y al Misael, que aquí lo tenemos. A Misael, alias la loca. Saludos, saludos. Y aquí en Piedras Negras, mande patrón 104.9 FM con el chimichurri.
0: Órale, mi compa, les mandamos un saludo hasta Piedras Negras. ¿Cómo no? Para toda la flota que anda por allá. Ahí está Agua Nueva.

0: La 1:15.
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0: Muy buenas tardes, ya es la 1:18.

Y bueno, mi gente, pues ya la 1:25, 1:25. Y aquí seguimos a través de las tandas del Patrón 104.9 FM, enviando los saludos que nos llegan para todo nuestro público que anda por acá. Mira, la escucha. La buena vibra para todos, ¿cómo no, mis amigos? Dice, ¿qué tal, mi chimichurri? Mándanos saludos, te estamos escuchando. Para el Capulín, el Juan, que extraña al venado, de parte del Pizca, que andan chapeando limonal del tío Kobe allá en Betla, municipio de Tenampa. Y andan echando taquito y se ven bien sabrosos los tacos porque nos compartieron la fotografía, Muchas gracias, que tengan buen provecho y que caiga la moneda también, mis amigos. Saludos también para la familia Cruz Zamudio, desde Amatitlán, allá en la zona baja, dice, de Cuenca del Papaloapan, donde manda el Patrón FM. Muchos saludos, familia, gracias por escucharnos también, Oye, por acá también vamos a mandar un saludo muy especial para una pequeñita que ya está lista para el turno de la tarde del Jardín de Niños, allá en la Colonia Revolución. Ya de estar saliendo para allá, ¿verdad? Le mandamos un saludote con mucho gusto. También por acá se va un saludo a la bella gente de la comunidad de Plan Chico, en especial a la Impala, que se apure, dice que lo están esperando ya para irse a comer. Atentamente el buen Pepillo, pues ayúdale. Dice, no, hombre, yo que le voy a ayudar, yo ya acabé lo mío. Un saludo también por acá rápidamente para Alfredo Domínguez y Diego Piña, y también para el cuate Guarumo y Raúl el Loco. Allá en Santa Rosa andan a todo lo que da en Chicuacen, en el compactador 15, mis amigos. Les mandamos un saludazo con buena vibra, ¿cómo no? Ahí está el saludo para el señor Alejandro Muro, que nos escucha en Zempoala, de parte de su amiga. Órale pues, muchos saludos y buena vibra también para ustedes, ¿cómo no? A toda la gente que siempre nos anda escuchando, les mandamos un gran saludazo. ¡Ánimo! ¡Órale pues! Pues ya, ¿qué onda? Nos vamos con música. Ah, mira, nos faltaba este saludo que dice, ¿qué tal, Chimichurri? Buenas tardes. Mándale saludos.

0: La 1:30.
1: Mensaje del arzobispo Jorge Carlos Patrón Wong.
2: Antes de querer construir algo para Dios, para nosotros mismos, para nuestras familias o la sociedad, necesitamos que Dios nos construya a nosotros. Jesucristo sana nuestras heridas, purifica nuestras intenciones, perdona nuestros pecados. El Evangelio de Jesucristo nos invita permanentemente a superar nuestro egoísmo para abrirnos a la generosidad y a la amistad. Dejemos que el Espíritu Santo nos transforme y construya en nosotros un nuevo corazón. Con María, todos discípulos y misioneros de Jesucristo, Dios te bendice.
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0: La 1:46.
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1: La 1:52, mi gente. Salud para el buen Cristian. Ánimo, mi hermano.

La 1:00 p.m, ya casi con 55 minutos, mi gente. Ahí acabamos de escuchar a Pesado en corto. Es un nuevo tema, ¿eh? Es el nuevo tema de Pesado. Y que bueno, ya lo pueden escuchar a través del Patrón 104.9 FM, ¿cómo no? Mi gente, ya nos vamos, ya nos vamos. No sin antes enviar los últimos saludos por acá para toda la flota que nos está escuchando. Allá en la rotonda, dice. Órale, saludos a los zapateros de la rotonda también. Órale, les mandamos el saludo también a ustedes con mucho gusto, mis amigos. A toda la banda que anda pegándole a la ruleteada en esta tarde. Bueno, pues les deseamos que tengan mucha, mucha, mucha chamba y que caiga la moneda, ¿cómo no? Y para los que ya van a dirigirse hacia su casa a disfrutar de los sagrados alimentos, bueno, pues buen provecho, disfrútenlo. Y pues sí, ya es justo y necesario, ¿no? Muchos andan desde bien temprano chambeándole. Y ya es la hora en que empieza a rugir la tripita, familia. Ya nos vamos, señores y señores. Mi nombre es Irving Alcántara, el Chimichurri. Si Dios me presta vida, nos escuchamos mañana en punto de las 10 de la mañana. Pásenla bien, cuídense mucho. Y hasta la próxima. Gracias.

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0: arrancar con la segunda de Oliva. Son las 2 de la tarde con un minuto. La gobernadora Rocío Nale ha confirmado que el próximo 10 de septiembre la presidenta Claudia Sheinbaum estará otra vez en Veracruz.
1: Aquí viene a dar el informe que ha hecho en Veracruz, imagínense.
0: La diputada local, Naomi Edith Gómez, informó que no se han registrado descuentos a diputados locales que han faltado, que se han ausentado del Congreso.
2: Fíjate que algunos de ellos sí nos han expuesto temas de salud. Algunos de ellos sí han tenido que llevar temas de comisiones en específico en sus territorios. O sea, la verdad es que nos hemos cerciorado y también hay algunos que, por ejemplo, ayer supongamos...
0: La Fiscalía de Veracruz ha reactivado una orden de aprehensión contra la excuñada de Javier Duarte. Le voy a comentar de esto más adelante, de quién se trata. La Universidad Veracruzana está atenta a la investigación de la Fiscalía de Veracruz por la muerte de dos estudiantes, recordará, de psicología, lo dice el rector Martín Aguilar.
3: Los dos eran estudiantes de la Facultad de Psicología.
4: ¿Ha pedido información?
3: Hemos solicitado, si ustedes recuerdan, sacamos también un desplegado.
4: ¿Y qué le dijeron?
3: De momento la gobernadora respondió públicamente que estaba haciéndose la investigación.
0: Los bomberos exhortan a la gente a evitar el uso de productos con pólvora. Ahora, con motivo de las fiestas patrias, aquí habla el primer comandante del Cuerpo de Bomberos en Jalapa, José Luis Acosta.
5: Entonces, bueno, pues la recomendación que se lo van a hacer, pues con lo mejor cuidado, y obviamente el ejército se encarga de poner las cantidades de pólvora que se debe de utilizar.
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0: ¿Cómo está? ¿Cómo le va? Le saludo con gusto. Soy Alejandro Aguirre Guerrero y le voy a contar las historias importantes del día cuando son las 2:04. Estamos como siempre, como todos los días, en redes sociales y en radio, y así cubrimos el estado de Veracruz y el mundo, y lo hacemos a través de Facebook, X, Instagram, YouTube, el canal 12 de Supercable, la página olivanoticias.com y el WhatsApp abierto, el 2281-400-600, además, por supuesto, de la radio para todo el estado. Son las 2:04 y muchos temas que compartirle. Vamos con la información.
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0: Para Oliva Noticias, la gobernadora Rocío Nale agradeció el cariño de la presidenta Claudia Sheinbaum por Veracruz y se refirió a los avances que hay en el estado y estos avances que expuso la presidenta durante su segundo informe de gobierno. Recordará que la presidenta en varias ocasiones se refirió al estado de Veracruz. Sobre esto habló la gobernadora Nale, habló por supuesto del acueducto de Coatzacoalcos, de la planta de tratamiento de agua en Poza Rica, el rescate de la petroquímica, en fin, aquí parte de lo que dijo la gobernadora Rocío Nale.
1: De una presidenta que atiende a todos los estados y por supuesto en Veracruz, pues bastante bien. Siempre hemos dicho que es una presidenta que nos quiere mucho a Veracruz y a los veracruzanos. En todos sentidos, pues hizo anuncios donde, o reportes, más bien dicho reportes, donde está involucrado Veracruz. Ella ha estado 15 veces, ha venido a Veracruz. Desde que inició su mandato, 15 veces ha estado allá. En materia hídrica, pues el acueducto que se está haciendo en Coatzacoalcos, se va a hacer una gran planta de tratamiento de agua en Poza Rica, porque no tiene Poza Rica. Entonces, viene una gran planta de agua, la rehabilitación o rescate de la petroquímica, que es también en el sur,
7: sí.
1: Escolín, ya donde ya está en marcha, pues Escolín, prácticamente el complejo en Poza Rica para la producción de fertilizantes, uh-huh. Carreteras, anunció toda la ruta del Golfo, uh-huh. Desde Tabasco hasta Tamaulipas, toda la rehabilitación que está haciendo la SCT en carreteras, que la verdad las teníamos muy mal hoy, uh-huh. Tanto gobierno federal como gobierno del estado, pues ha estado ayudando mucho.
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0: Eso es lo que dijo la gobernadora en entrevista para Oliva Noticias. También comentó que el próximo 10 de septiembre, recordará que la presidenta, después de su informe de labores, hace una gira por los estados de la República y para presentarle a la gente los avances por estado. Y el próximo 10 de septiembre la presidenta estará aquí en Veracruz, va a presentar su informe de gobierno en Veracruz, próximo 10 de septiembre. Esto es lo que dijo la gobernadora.
1: En este mes de septiembre hacemos una revisión. El 10 de septiembre viene la presidenta Claudia Sheinbaum a dar su informe a Veracruz. Aquí viene a dar el informe que ha hecho en Veracruz, imagínense. O sea, ¿cómo lo va a hacer diferente?
2: Claro.
1: Exactamente. Entonces, también, bueno, pues vamos a prepararnos para recibirla el 10 de septiembre acá. También aprovecho porque vamos a empezar a pedir una colecta voluntaria para el Teletón. El Teletón es el 10 de octubre y ahora este año es para un hospital de rehabilitación para nuestros niños y niñas, un CRIT en Minatitlán. Entonces, pues nos vamos a poner a pedir cooperación voluntaria.
2: Claro.
1: Voluntaria para que podamos llegar a la meta y se pueda construir.
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0: También la gobernadora en esta entrevista habló sobre la celebración del Grito de Independencia, la cual va a contar con un repertorio amplio de artistas, de grupos veracruzanos, regionales. Ya adelantó algo la gobernadora sobre esta celebración por el Grito de Independencia. Viene Nelson Cancela, el grupo Cañaveral, aquí parte de lo que adelanta la gobernadora en cuanto a los festejos por el Grito.
1: Ricardo Agüet, quien es el que organiza los eventos cívicos, y Xochitl Molina, la de Cultura. Empieza desde las 4 de la tarde, Plaza Ler.
2: Muy bien.
1: Con diferentes eventos, con diferentes grupos veracruzanos, regionales, artísticos. A las 8 de la noche está Olivia Gorra. Olivia Gorra, veracruzana, soprano, que es buenaza. Previo al Grito, vamos a bailar, van a bailar con Nelson Cancela, que también es veracruzano, y que le gusta el baile a muchísima gente. Y después del Grito, Grupo Cañaveral. Entonces, pues va a ser un grito de baile.
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0: Parte de lo que dijo la gobernadora Rocío Nahl en esta entrevista exclusiva para Oliva Noticias sobre los adelantos, por supuesto, de los festejos por el Grito de Independencia y demás temas también, por supuesto. Nos confirma la visita de la presidenta Sheinbaum el próximo 10 de septiembre aquí al estado de Veracruz. También habló Miguel Santiago Reyes, el secretario de Finanzas y Planeación. Dice que se mantiene plena vigilancia en el presente, que la independencia de México así lo hace, mantiene plena vigencia en este presente, que es vigente la independencia, que son vigentes sus principios y que eso hace de México un país soberano. Esto es parte de lo que dijo Miguel Santiago Reyes en la conmemoración del 210 aniversario por el arranque de la independencia de México que se efectuó en el Parque Miguel Hidalgo. Le tocó al secretario de Finanzas la guardia de honor y esto es parte de lo que dijo Miguel Santiago Reyes.
7: Todavía hoy, en pleno siglo XXI, existen sectores y grupos sociales que avalan, impulsan y buscan generar condiciones para que en México no solo se vuelva a ser una nación sin independencia ni soberanía, sino también una nación racista, xenófoba, que vea natural que el origen racial, étnico, sea un elemento diferenciador importante para acceder a oportunidades económicas y políticas. Una de las condiciones que no debemos olvidar todas y todos quienes impulsamos hoy la conocida cuarta transformación es la de garantizar derechos, redistribuir recursos hacia quien menos tienen y defender la soberanía nacional. Es la del combate frontal contra cualquier tipo de discriminación que pueda presentarse en una sociedad moderna que aspira a ser ejemplo entre las naciones del mundo como una sociedad libre, garante de oportunidades, que respeta derechos, que promueve y dignifica el trabajo y que contribuye a una reducción sistemática de las desigualdades sociales.
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0: También el subsecretario de Administración y Finanzas de Veracruz, Eric Domínguez, confirmó su participación en el proceso de selección para ocupar el cargo de titular del Orfis. Eric Domínguez, pues a final de cuentas, confirma que sí se inscribió para participar por esta titularidad del Orfis. Defiende su experiencia, habló de que tiene experiencia en materia de revisión de cuentas públicas, dijo que las observaciones que se le efectuaron a su expediente, recordará que él pues tenía observaciones como alcalde de Papantla, porque fue alcalde de Papantla y tenía observaciones en temas de gasto público. Dice que esas observaciones ya fueron atendidas y que ahora corresponde al Congreso de Veracruz continuar con el procedimiento. Parte de lo que dijo Eric Domínguez.
8: Estamos en el proceso. Estamos en el proceso.
9: Decía ayer la titular del Orfis, o sea, ya cumplió todo lo relacionado a las observaciones de la cuenta pública en Papantla. ¿Es así o todavía hay un
8: proceso? No, es correcto. Está todo al 100% en el municipio de Papantla. Nosotros hoy ya colaborando acá en el gabinete de nuestra gobernadora, concentrados acá y esperando que transcurra el proceso de manera normal, nada más.
9: ¿Tiene algún padrino que lo apoye para que sí llegue al Orfis? Porque también no, trae solución. No.
8: No, no, no, no, no, no, no. Al final del día eso es decisión del Congreso del Estado, de los diputados. Ellos son los que tienen que analizar los expedientes, el currículo. Estamos en el proceso, seguramente a partir de la siguiente semana viene la etapa de entrevistas y ahí es donde ellos hacen sus conclusiones. Corresponde solamente a los diputados determinar quién es el que va a estar a cargo de esa gran institución.
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0: Pues sí, y es justamente Eric Domínguez, subsecretario ahí en la Secretaría de Finanzas y Planeación, uno de los aspirantes o de los más, digamos, aventajados aspirantes, ¿no? Para la titularidad del Orfis, ya habremos de ver qué ocurre. El diputado Luis Vicente Aguilar, recordará que el diputado Aguilar es ahora el nuevo presidente de la mesa directiva en el Congreso de Veracruz, a partir del día de ayer, del 1 de septiembre. Dice que va a mantener un diálogo permanente con las diversas fuerzas políticas en el Congreso.
10: Primero agradecerle a las compañeras y compañeros diputados que me dieron su confianza y quiero decirles que vamos a dar nuestro mayor esfuerzo para que el trabajo legislativo se lleve y se lleve bien. Obviamente sabemos que hay diferentes fuerzas en este Congreso, pero bueno, yo creo que el Pleno debe de ser un lugar en donde podamos debatir las ideas, debatir lo que queremos para nuestro Estado, pero pues yo creo que las diferentes fuerzas políticas debemos entender que lo más importante para nosotros son las y los veracruzanos. Entonces lo asumimos con toda responsabilidad y bueno, es nuestro último año legislativo, todavía hay temas por resolver.
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0: Muy bien, la diputada Berta Agüez está exhortando al órgano público descentralizado de servicios de salud de Veracruz, al CESVER, para que a través de la Dirección de Protección contra Riesgos Sanitarios eche a andar un programa integral de acompañamiento, de supervisión, para todos aquellos establecimientos residenciales no gubernamentales que están operando en Veracruz. Estos organismos que tratan a las adicciones, que son no gubernamentales, pero que pues brindan tratamientos contra las adicciones. Entonces pide la diputada Webb que CESVER vigile más este tema y cómo están operando estos organismos.
11: Que comprende Veracruz, Oaxaca, Guerrero y Michoacán, reportó que un 34.2% de los adolescentes de 12 a 17 años consumieron alcohol alguna vez. Hablamos de cientos de miles de jóvenes en riesgo de caer en las adicciones. Este alarmante panorama ha disparado la necesidad de atención y como respuesta hemos visto la apertura desmedida de espacios residenciales no gubernamentales a los que todos conocemos como anexos.
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0: Es tiempo de una pausa, ya son las 2:15, hay muchos temas que platicar todavía, regresamos.
12: Hospitalizan a más de 500 niños tras ingerir comida escolar gratuita en Indonesia. Ébola deja más de 3.000 fallecidos en República Democrática del Congo. Aseguran extracto de ayahuasca en el Aeropuerto Internacional de la Ciudad de México. 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Perfilan aumento de impuestos a productos con sodio y bebidas alcohólicas en 2027 por motivos de salud. Justifica la Comisión de Hacienda de la Cámara de Diputados.
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0: A través de una iniciativa, la diputada Elizabeth Morales propuso que la creación de un mecanismo preventivo que permita que la persona titular de un derecho inscrito reciba de manera automática una alerta patrimonial cuando haya algo que pueda afectar su inmueble, su propiedad. O sea, que el dueño reciba un aviso de manera automática cuando estén tratando de hacer algo con su propiedad, con su inmueble. De esto habla Elizabeth Morales.
35: Por eso propongo crear el sistema estatal de alertas patrimoniales. Cuando el registro público reciba una demanda, un oficio, una resolución, una providencia, una solicitud de anotación preventiva o cualquier otra comunicación judicial relacionada con un inmueble, el sistema enviará automáticamente una alerta al titular registral y conforme existan nuevos movimientos registrales, una anotación, un embargo, una inscripción, una modificación o una cancelación, se generarán nuevas alertas. Una alerta por cada movimiento. Si el procedimiento avanza hacia un ramante o hacia una adjudicación y esa actuación llega al registro, el propietario también será informado.
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0: Y el Grupo Legislativo del Verde en el Congreso propuso medidas de protección para el cangrejo azul y para otras especies de fauna silvestre, sobre todo cuando estas especies cruzan las carreteras, porque tienen que cruzar carreteras y autopistas, el cangrejo, otras especies. La iniciativa ante el Congreso, que la presentó la diputada Estefanía Bastida, fue durante la primera sesión ya de este tercer año legislativo.
1: Compañeras y compañeros, esta iniciativa nace del cangrejo azul y de una realidad que conocemos muy bien en las costas de Veracruz. Pero no está limitada solo al cangrejo azul. El mecanismo que proponemos permitirá proteger otros desplazamientos periódicos de fauna silvestre relacionados con la reproducción, la anidación, el desove o el retorno a cuerpos de agua. Necesitamos carreteras, necesitamos infraestructura, necesitamos movilidad y desarrollo, sí, pero también debemos reconocer que nuestras carreteras atraviesan ecosistemas que existían mucho antes que ellas. Hagamos que cuando el desarrollo y la naturaleza se encuentren, el progreso no le cueste la vida a nuestra fauna.
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0: Y también ahí con información legislativa, la diputada Naomi Edith Gómez informó que los diputados locales que no han llegado o no han acudido a sesionar, o sea, los diputados que han faltado o faltistas, no están recibiendo descuentos salariales debido a sus inasistencias. Y es que la mayoría de las veces cuando faltan los diputados o diputadas, pues están sus faltas justificadas conforme al reglamento interno del Congreso. Dice que los legisladores han presentado justificantes médicos o argumentan que están trabajando, ¿no? O sea, temas relacionados con su actividad legislativa fuera del Congreso. A veces presentan hasta evidencias de que quedaron trabados o embotellados en el tráfico cuando iban a las sesiones. Bueno, eso es parte de lo que dice la diputada.
2: Fíjate que algunos de ellos sí nos han expuesto temas de salud. Algunos de ellos sí han tenido que llevar temas de comisiones en específico en sus territorios. O sea, la verdad es que nos hemos cerciorado. Y también hay algunos que, por ejemplo, ayer supongamos, quien es actualmente la secretaria de la mesa no pudo llegar porque se detuvo en el tráfico. Y el día de la solemne hubo una situación muy similar entre Veracruz que hizo que muchos diputados no llegaran. Entonces, obviamente sí nos muestran las evidencias, nos dice estoy aquí, estoy parado. Llegaron tarde, inclusive sí llegaron, pero llegaron tarde. Entonces, son ahora sí que objeto de justificación porque al final del día sí venían a ejercer su responsabilidad, su trabajo, pero tuvieron una situación más allá de sus manos, que es a veces cosas que se dan en la carretera o situaciones así. Y reitero, ha habido cosas también de temas médicos de los compañeros donde se ha tenido que justificar las
3: inasistencias. Digamos, ahorita ya no ha habido descuento.
2: No, la verdad no. Ahorita ya no ha habido necesidad de que haya descuento. O sea, fueron justificando conforme al reglamento sus inasistencias. Entonces no hubo mayor necesidad de ese reglamento, que es lo que le decimos a los compañeros, pues tampoco se confíen, ¿no? Al final del día, si ustedes lo justifican conforme al reglamento y bajo una situación, pues ahora sí que espontánea, de que no es continua, sino una situación ajena que te impide realizar o venir a ejercer tu cargo, pues obviamente se puede justificar.
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0: Y en sesión extraordinaria se instaló la Comisión Temporal del Sistema Candidatas y Candidatos Conóceles. Y así arranca de manera formal los trabajos rumbo a este proceso electoral local ordinario en el próximo año, de este año y el siguiente, o que va de este año hacia el siguiente, y que comanda, por supuesto, el órgano electoral en Veracruz. La comisión va a ser presidida por la consejera electoral Katia Elizabeth Castillo, estará acompañada por el consejero electoral Fernando García y el consejero Gandhi Olmos.
4: Estoy segura de que el trabajo conjunto que hoy comenzamos nos permitirá avanzar de manera ordenada y responsable en cada una de las actividades que habrán de desarrollarse, con el propósito de que, llegado el momento, la ciudadanía cuente con una herramienta accesible y confiable para consultar información sobre las candidaturas que participarán en el próximo proceso electoral y puedan emitir así un voto informado. Por último, quiero agradecer desde este momento la disposición de mis compañeros integrantes, de las secretarías técnicas y todos sus equipos de trabajo, así como de las representaciones de los partidos políticos para acompañar los trabajos que hoy iniciamos.
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0: La Fiscalía General de la República reactivó una orden de aprehensión contra Mónica Macías Tubilla. Ella es hermana de Karime Macías y excuñada del exgobernador Javier Duarte. por una presunta defraudación fiscal de 3.5 millones de pesos. Este mandamiento judicial que le comento, donde ya reactivaron esta orden de aprehensión contra ella, fue emitido de manera original en el 2019 y fue reconocido hace unos días por un juez de control del Centro de Justicia Penal en Coatzacoalcos, aunque una suspensión definitiva pues impedía que a la hermana de Karime Macías se le detuviera. Bueno, esta medida cautelar que le comento fue otorgada ya por un juez y determinó que el delito imputado no contemplaba prisión preventiva oficiosa. Sin embargo, un juez de Justicia Penal Federal en Veracruz otorgó ya el mandamiento radical, el que pide la Fiscalía de la República contra Macías Tubilla, contra la hermana de Karime Macías, para que pueda ser detenida. Esta fracción, la que se modificó, la que hace alusión el juez, sanciona con prisión de 2 a 5 años cuando el monto defraudado va arriba de los 2.5 millones, pero no supera los 3.800.000. En el caso de la hermana de Karime Macías, la cifra que está imputada es de 3.5 millones de pesos de presunta defraudación fiscal. Por eso se ha reactivado entonces esta orden de aprehensión contra la hermana de Karime Macías.
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0: El rector de la Universidad Veracruzana, Martín Aguilar, dice que están a la espera de información que provenga de la Fiscalía del Estado sobre la investigación relacionada con la muerte de 2 estudiantes de la Facultad de Psicología, cuyos cuerpos, recordarás, se lo comentamos, fueron localizados al interior de una camioneta en Coatepec. En entrevista dice el rector que va a esperar a conocer la versión de la Fiscalía antes de establecer interpretaciones sobre lo que ocurrió con estos estudiantes de psicología de la UV. Reconoce que el tema representa, por supuesto, un llamado de atención para fortalecer las acciones de salud mental en la UV.

0: esperando la información y también, digamos, un tiempo prudente, y si no, también volverlo a solicitar.
1: Oiga, el tema de que una línea de investigación sea un posible suicidio, ¿les ha generado a ustedes un foco de alerta para que desde la universidad empiecen a tratar a los jóvenes, darles apoyo, seguimiento o algo?
0: Sí, ese tema... Primero, queremos tener la respuesta oficial de la Fiscalía.
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3: Bueno, son las 2:29. Por presunta falta de insumos básicos en los baños y carencias en apoyo deportivo y de salud mental, además de que reclamos de por formación académica, estudiantes de la Facultad de Medicina de la UV, ahí en la región Orizaba, Córdoba, mantienen un paro en las instalaciones. Y ya cumplieron 24 horas con las instalaciones tomadas, ocupadas, estos estudiantes de la Facultad de Medicina. Saraí Anaya, consejera estudiantil de la Facultad de Medicina, dice lo siguiente.
4: Un pliego petitorio con bastantes puntos que se quieren resolver, como tal no se exige absolutamente nada que esté más allá o que sea imposible de llegar. No pedimos nada extravagante, solamente recursos para tener una educación de calidad.
5: El vicerrector de hace unos momentos decía, bueno, pues mantienen el diálogo, que hay apertura, pero ¿consideran ustedes que cumplan sus demandas?
4: Pues como tal no estamos negados, simplemente que pues considero yo que ya ese diálogo se ha intentado establecer desde mucho tiempo antes, o sea, eso no surge por una rebeldía de un día para otro, surge a raíz de que las demandas han sido constantes y pues no ha habido como tal una respuesta clara, por eso pues obviamente llegan un punto en el que las personas se cansan y deciden romper, ¿no? Porque pues ya encuentran como tal que es desafortunadamente la única forma.
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3: El vicerrector de la Universidad Veracruzana en la región Orizaba, Córdoba, Mario Roberto Bernabé Guapillo, acudió al plantel junto con personal de vicerrectoría para pues mantener una charla con los estudiantes que mantienen tomadas las instalaciones de la Facultad de Medicina. El funcionario de la UV explica que el movimiento estudiantil tiene diferentes inconformidades y la intención es que la Universidad Veracruzana revise cada una de las inconformidades de sus alumnos y encontrar mecanismos de atención en lugar de plantear una solución general. Fueron entonces a platicar con los alumnos, esto es lo que comenta el vicerrector de la UV.
6: Venimos a platicar, venimos a establecer el diálogo y ya sobre lo que vayamos avanzando estaremos ahí conversando con los jóvenes y atendiendo pues la parte de lo que ellos han expresado en su pliego.
7: ¿Acompañan en estos diálogos?
6: Sí, pues el equipo de la vicerrectoría está aquí acompañándonos como siempre.
5: Ante estas demandas, ¿la Universidad Veracruzana tiene apertura al diálogo para resolverlo?
6: Por supuesto, sí, siempre cualquier tema, ya sea de suspensión, de manifestación o no, siempre tenemos los canales abiertos para poder dialogar con la comunidad.
5: ¿Considera usted entonces que será un diálogo de altura para resolver hoy?
6: Sí, pues esperemos, ¿verdad? Pero venimos con la mejor disposición de dialogar. Sí.
7: Si bien es cierto, a lo mejor no está dentro de sus posibilidades, una de las mayores peticiones de los jóvenes es que haya la destitución ya del director.
6: Sí, no, quisiera no opinar al respecto porque, bueno, hay procesos, hay todas las personas pues tienen sus derechos y tenemos que salvaguardar los derechos de todas las personas que integran nuestra comunidad universitaria.
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3: Bueno, ya son las 2:32. Antes de la pausa, 4 personas fueron asesinadas a balazos en un penthouse en la colonia Bosques Esmeralda, ahí en la zona Esmeralda de Atizapán de Zaragoza, en el Estado de México. Ahí en las víctimas estaba el tecladista de la conocida banda de rock Camilo VII, Jonathan Meléndez, su esposa, su hija de 3 años, una trabajadora doméstica, el perro mascota de la familia. Su hijo de 6 años fue el único sobreviviente de este evento tan terrible, imagínense nada más. En los reportes iniciales se señala que las personas fueron localizadas atadas en varias áreas de la casa. Un niño de 5 años, integrante de la familia, fue encontrado con vida después del ataque. Jonathan Meléndez era compositor, tecladista de la banda Camilo VII, y también se presentaban como Camilo VII. Hasta este momento no se ha difundido de forma oficial las identidades de las víctimas. Entre las líneas de investigación, los reportes dicen que la Fiscalía del Estado de México señala que las cerraduras no fueron forzadas,

0: el inmueble no presentaba desorden de robo. Debido a esto, se presume de manera preliminar que las víctimas podrían haber conocido a sus agresores. Pocas horas después del crimen, un operativo conjunto entre la Policía Municipal de Atizapán de Zaragoza, la Secretaría de Seguridad, la Federal de la Ciudad de México, derivó en la detención de dos presuntos autores materiales de este ataque, quienes también habrían privado de la vida a un perro en el lugar. Ah, terrible, terrible caso. Dieron muerte a este tecladista de este grupo famoso, junto con su familia e incluso un menor de 3 años. Sobrevivió un niño de 5. Terrible caso allá en el Estado de México. Son las 2:34. Hacemos una pausa y regresamos.
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2: Ya son las 2:36. El Ayuntamiento de Xalapa está avanzando en el fortalecimiento de su policía municipal ante el proceso federal de retiro gradual de elementos de la Marina, que actualmente pues apoyan en tareas de seguridad. Sobre esto habló la presidenta municipal, Daniela Griego.
3: Son 40 nuevos elementos que está la policía allá y estamos en proceso de capacitación. Tenemos también elementos de la Marina, llegaron ahorita 5 elementos de la Marina. Hay una disposición federal de que vaya la Marina ya retirándose de los municipios, de las policías municipales. En nuestro caso habíamos empezado el año con 11 marinos y nuestro mando. Pero ahorita ya la instrucción federal es que se vayan rotando, tenemos 2-5 y ya no se van a cumplir su salario, que se cumplía por parte del ayuntamiento del salario de los marinos, y se va solo a aportar la comida a estas 5 personas. Hicieron mal informar, creo que ayer o antier, que se está destinando dinero, que no, al contrario, vamos a ahorrarlo porque esa es la disposición federal, que los marinos se vayan rotando a las policías municipales y en algún momento se haya algún retiro de ellos, pero ahorita ya nada más vamos a aportar la comida de 5 elementos de la policía que vienen de la
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2: Sobre la investigación por el presunto maltrato de perros registrado en la colonia Santa Rosa, esto se turnó a la Fiscalía Especializada en Delitos Ambientales y contra los Animales. Esto lo comentó la alcaldesa Daniela Griego. Dice que la Policía Municipal presentó la nota criminal, y con la apertura de la carpeta de investigación sobre este maltrato a animales, se trabaja en la identificación del o los responsables.
4: En el Departamento de Salud Animal, en nuestro centro de bienestar, están 6 y entiendo que el resto lo tiene algunas de los albergues de las rescatistas. A nosotros, en el operativo que se hizo, se lograron rescatar esos animalitos y están ahorita en tratamiento, en revisión médica, y cuando estén listos se darán en adopción.
5: Oye, y en este caso la Brigada de Salud Animal cuenta con lo necesario para poder atender este tipo de casos, porque al otro día de lo de Santa Rosa fueron 40 perritos chihuahua. ¿Ellos dónde están? Porque la Brigada de Salud Animal llega al punto, y me consta,
4: sí, llegó,
5: que dice que no tiene dónde llevar a los perritos, que no tiene capacidad.
4: Está el albergue que tenemos en el centro ahí por el castillo, llegando al castillo, está nuestro centro de bienestar animal, sí hay capacidad. Ese centro está a cargo de la Dirección de Salud y no se llevaron porque se los llevó un grupo de rescatistas.
5: Pero porque la brigada dijo que no podía.
4: No es así, o sea, sí tenemos las condiciones, pero ha estado pasando que cuando llega la brigada, pasó en Santa Rosa también, al otro día llegó el grupo de rescatistas y se llevó a los animalitos. Digo, no está mal si tienen la capacidad de hacerlo, pero nosotros también, y tan es así que el primer respondiente pues fue la policía municipal.
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2: Y el primer comandante del Cuerpo de Bomberos de Xalapa, José Luis Acosta, hizo un llamado para que se evite el uso de productos con pólvora durante las fiestas patrias. Reconoce que en muchas ocasiones, pues este uso de pólvora puede causar accidentes y está prohibida su utilización.
6: Entonces, bueno, pues la recomendación que se lo van a hacer, pues con lo mejor cuidado, y obviamente el ejército se encarga de checarla y poner las cantidades de pólvora que se debe de utilizar. Obviamente, pues tú sabes que son, pues ya cultura para nosotros como mexicanos, ¿no?
7: El ayuntamiento ya hizo el llamado, pero la gente sigue sin acatar esa recomendación.
6: Sí, es que de hecho, tú sabes que cuando se vuelve cultura, pues está difícil erradicar, ¿no? Porque muchas veces el Protección Civil decomisa, pero por aquí decomisa hace una docena y ya tienen ahí un centenar, ¿no? Entonces, pues yo lo veo que más es como recomendar, ver los lugares donde lo van a hacer, inspeccionar en los puntos, y la persona que lo va a hacer, pues sean expertos en el tema. O sea, no nomás llegar así, ¿no? Sino ver cuántos vas a quemar, qué tipo, qué potencia y qué tanto de pólvora. Parece que es lo que el ejército checa, ¿no? Qué tanto de pólvora tiene cada... Bueno, calabacito, yo le digo a la policía, bombas, otros tienen diferentes nombres, ¿no? Bueno, o sea, ver la cantidad que está permitida.
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2: Bien, había una manifestación, había un bloqueo ahí por habitantes que estaban efectuando, habitantes de la Estanzuela y de la Alborada en el municipio de Emiliano Zapata. Ahí están las imágenes para la gente que nos sigue en redes, de este bloqueo que sí, pues sí duró algo y se mantenía hasta esta mañana, la de hoy, ¿no? Y todavía parte de la tarde, pero ya ya está liberado. Según los manifestantes, desde ayer no habían recibido atención, la atención que ellos esperaban de la autoridad, y por eso seguían manifestándose. Y ellos piden la rehabilitación del tramo Las Trancas Coatepec, entre otras cosas. Este bloqueo se retomó ayer después de que no se cumplió, dicen, el acuerdo que se había firmado con la autoridad y con el municipio de Emiliano Zapata para rehabilitar este tramo carretero, el que le comento, y prevenir accidentes. Ahí están las imágenes de las quejas que están hablando los vecinos que se quejan de esta zona. De acuerdo a lo que dicen, se acordó que las obras de rehabilitación de este tramo van a comenzar el 31 de agosto. Habrían comenzado, ¿no? O sea, y no arrancaron. El plazo se cumplió, las labores de mantenimiento no llegaron. Como no se cumplió, se manifestaron los vecinos. Dicen que la parte más dañada de la carretera está entre Paso Ladrillo y la curva cercana a la salida del Chico. Sin embargo, reiteran que todo el tramo requiere un nuevo reencarpetamiento. Los vecinos están molestos. Consideran que es mal estado y aparte está peligrosa la zona. Hasta el momento, el cierre y la protesta seguían activos. Ya se desocuparon. Ya está abierto. Habían colocado cinta para impedir el paso de automovilistas, de transportistas. Habían sentado en sillas a esperar que los atendieran. Finalmente, este asunto ya se liberó de acuerdo a lo que nos están comentando.
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2: Son las 2:43. El Ayuntamiento de Boca del Río va a abrir este mes su propia cárcel municipal para procesar a detenidos locales. Asumen el control directo de las infracciones operativas después de una petición formal de la Secretaría de la Marina para los gobiernos locales y que se administren sus propios separos. La alcaldesa de Boca del Río, Marijose Gamboa, confirma que la administración va a rehabilitar las antiguas instalaciones de tránsito para poner esta cárcel, este centro de retención. Esta medida va a terminar con la práctica de llevar a los infractores de Boca del Río a instalaciones de la base naval de Playa Linda, que está en el municipio de Veracruz, y así Boca del Río pues tendrá su cárcel.
8: Tenemos policía municipal, cada uno de nosotros en la zona conurbada pues tenemos que también tener nuestros propios separos. Ahí sí, a que agarremos tirando basura, pues seguramente pasará. Justo donde estaba antes, donde estaban los separos antes, ¿te acuerdas? Ahí por donde está tránsito, protección civil y demás, por Roja, estamos habilitando el espacio. Y bueno, eso pues nos va a dar mucha gobernabilidad. Ahí sí, ¿no? En el momento habrá que tener jueces calificadores y demás, como la ley pide. Pero bueno, al momento que vamos a alguien tirando basura en un terreno baldío o alguien atacando a una vecina, como acusan al señor, que vamos a apoyarle con la denuncia, desde luego, pues podemos ya llevarlo los propios separos del
7: mismo. ¿Sería este mismo año?
8: ¿Mandé?
7: ¿Sería este mismo año?
8: Sí, no, déjate este mismo año, en este mes, o sea, tiene que quedar en este mes. Sí, porque sí es una solicitud de la Marina, de cada municipio, hágase favor, o sea, ya les hemos ayudado muchos años, ¿no? Nosotros ya cada municipio hágase cargo de sus temas y con toda la razón.
7: ¿Con capacidad para cuánto?
8: Pues tendrá tres celdas, ¿no?
7: Una para mujeres, hombres
8: y menores.
7: Serán separados, ¿no? O sea,
8: serán separados, pero tendrán jueces calificadores, y ellos decidirán, ¿no? Qué se vincula, qué no se vincula y cuál es el proceso, pero por lo pronto tenemos donde detener a una persona que esté cometiendo algún delito aquí en el municipio, y eso ayuda muchísimo.
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2: Bueno, están comentando que respecto a este tema de los manifestantes en la zona de esta zona carretera de Las Trancas Coatepec, pues ahí continúan, a la altura de donde está la desviación para el Chico. Ahí continúa el bloqueo. Tramo Las Trancas Coatepec, a la altura de la desviación del Chico, ¿no? Así es, para que lo tenga usted en mente. Vamos a ver qué pasa. Lo cierto es que los manifestantes están cansados de que, a decir de ellos, la autoridad no les ha atendido o no les ha cumplido, a pesar de que ya se han reunido creo que 4 veces. Entonces, bueno, ahí está el tema para que lo tenga en mente y también para que, si puede hacerlo, pues evite la zona. El Carnaval de Veracruz va a regresar a las fechas de invierno tradicionales. Va a ser ahora, como siempre, ¿no? Como siempre había sido, del 2 al 10 de febrero, y se va a alinear al calendario eclesiástico. Por lo que el comité organizador abre este miércoles la convocatoria oficial para elegir a los integrantes de la Corte Real. Esto fue hoy la abre. Hoy abre la convocatoria para los integrantes de la Corte Real del Carnaval de Veracruz. Para inscribirse, termina el 2 de octubre a las 2 de la tarde. Aquí habla Daniel Martín Lois, director de Turismo y Carnaval.
9: Las convocatorias a Reina, Rey de Reyes Infantiles inician el día de hoy, 2 de septiembre de 2026, y culminan el 2 de octubre de 2026 a las 2 de la tarde. Es un mes exacto para tiempo para cumplir la convocatoria. Únicamente se cancelaría o no seguiría la convocatoria en el caso de que en cualquiera de las jerarquías del Rey, Reina y Reyes Infantiles llegue a haber seis candidatos, seis participantes, automáticamente ya no se recibiría más. El perfil de los candidatos: de Reina, mujer de nacimiento veracruzana o hija de padre o madre veracruzana, de edad entre 18 a 35 años. Del Rey, hombre de nacimiento veracruzano o hijo, padre o madre veracruzana, que tenga edad mínima 18 años en adelante.
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2: Bien, hagamos una pausa, son las 2:47, vamos a regresar con más información.
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2: Taxistas han bloqueado este miércoles varios puntos de Córdoba. Protestan contra los operativos de transporte público que dicen han derivado en multas en retiro de unidades por falta de documentación que corresponde entregar a la propia autoridad. Los operativos contra taxistas fueron suspendidos luego de la manifestación que efectuaron este miércoles en Córdoba. Lo dice Noé Moreno, líder de taxistas, al término de una reunión que sostuvo con el director de Asuntos Internos de Transporte.
26: Vamos a detener la reunión con el director de Asuntos Internos, el cual dio la instrucción que separan los operativos. Separan los operativos, ya podemos trabajar bien, ya se le explicó la problemática que tenemos, como se lo dije hace rato y se lo volví a explicar al señor de Asuntos Internos. Todavía no tenemos la documentación correspondiente por el problema de la, un problema administrativo por la Dirección General de Transporte. Entonces, nos dio, como lo dijo la gobernadora, a partir de enero de 2027 termina, empieza el operar, el, la regularización de transporte de la modalidad taxi. Entonces nos veríamos en el 2028 para los operativos. Eso fue lo que quedó claro. Entonces, eso se le dijo, aquí están los dirigentes, se tomó un acuerdo, ya tenemos una reunión para Jalapa el día viernes.
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2: Bueno, la presidenta Claudia Sheinbaum dejó en claro que el exmandatario López Obrador, su antecesor, el expresidente, ha sido respetuoso con su gobierno. Descarta de nueva cuenta que haya división. Se ha dicho mucho, sobre todo, pero lógicamente, voces que son contrarias al actual gobierno. Hablan de que el expresidente le ha retirado el apoyo a la presidenta como si fuera necesario, digamos en términos reales, o que se inmiscuye demasiado en su gobierno desconociéndola. Soy la presidenta, aclara el tema.
0: Extremadamente respetuoso. No ha habido una sola llamada que me haya dicho haz esto, haz aquello. Esta idea de que detrás de la presidenta está gobernando López Obrador, pues es una idea muy machista, la verdad, de que las mujeres no tenemos ninguna posibilidad de desarrollar el gobierno, o de que no hay capacidad en nadie más que en el presidente López Obrador. Entonces, primero, ha sido muy respetuoso. Segundo, toda esta idea que han querido plantar de que López Obrador sigue gobernando, pues tiene que ver con una idea de que las mujeres no podemos ejercer el gobierno. Y tercero, ahora que pasó lo de Sinaloa, lo de Rocha y demás, ahora ya se inventaron de que hay una pugna interna.
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2: También la presidenta acusó a Estados Unidos de recurrir a tácticas de injerencia para dividir a su gabinete de seguridad y para influir, porque esta teoría sigue vigente, que Estados Unidos busca influir en los próximos procesos electorales. Y que hay elogios públicos para el secretario de Seguridad Ciudadana, para Omar García Harfuch. Pero además los hemos escuchado, ¿no? La misma DEA ha reconocido el trabajo de García Harfuch y se cree que eso es parte de que Estados Unidos está a favor de que él pudiera ser en su momento quien tome la estafeta de la presidenta Sheinbaum. Es algo que se dice, y pues ahí se ha aprovechado también para generar esas diferencias o esos disturbios probables al interior de la 4T. Su conferencia, la presidenta Sheinbaum afirma que estas prácticas buscan generar divisiones internas.
0: Ellos buscan de una u otra manera para debilitar a los gobiernos, porque este es uno de sus objetivos, y particularmente gobiernos independientes que defendemos la soberanía, dividirnos internamente. Es una de sus estrategias, no de ahora, de siempre. Generar divisiones al interior del gabinete de seguridad, generar divisiones al interior del gabinete federal. Son tácticas que usan ellos de injerencia. Lo que pasa es que se topan con pared, porque el gabinete de seguridad del gobierno de México tiene una coordinación y una unidad enorme.
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2: Paulo César Monsalves con la información deportiva. Paulo, ¿cómo estás? Buenas tardes.
3: Buenas tardes, Alejandro, amigos, ¿cómo están? Buenas tardes. Bueno, vámonos con la información deportiva. Esta noche arrancan las semifinales de la Leagues Cup 2026, que tiene lugar en territorio estadounidense, por lo que ahí, por ahí de la medianoche, sabremos cuáles serán los dos equipos que disputarán el título. En Houston, Texas, se verán las caras los Diablos Rojos del Toluca y los Esmeraldas de León en la lucha por el primer boleto a la final. Este partido de eliminatoria directa llega en el mejor momento de ambos equipos, pero solo uno avanzará. El elenco dirigido por Antonio Mohamed ya logró el título de la Copa de Campeones de la CONCACAF en este 2026 y ahora pretende sumar uno más a sus vitrinas. En los cuartos de final, Toluca superó 2-0 al Austin Football Club y en la Liga MX derrotó a Juárez 4-0 para completar 5 partidos sin perder en todas las competencias, de las cuales ganó 4 y perdió 7. Por otra parte, perdió 3, quiero decir, respecto a la Fiera, también llega en este partido en medio de una racha de 5 partidos sin perder, aunque al Toluca no lo ha podido vencer en sus 5 duelos más recientes, de los cuales ha empatado 2 y perdido 3. El partido entre este par de escuadras, Toluca y León, dará inicio a las 7:00 p.m. con transmisión en Imagen Televisión y su página de internet. Al finalizar dicho encuentro, arrancará en Carson, California, la segunda semifinal con un duelo de alto voltaje con el América enfrentando Rayados del Monterrey. El conjunto de Guillermo Almada no ha perdido ninguno de los 10 choques oficiales que ha disputado en el actual semestre. En cuartos de final eliminó al Columbus Crew por 2-0 y en la Liga MX venció al Puebla por el mismo marcador. Respecto al conjunto regio, venció en la ronda anterior al Chicago Fire y previamente al Inter Miami y al Nashville, pero en la Liga MX cayó 2-0 ante León y 3-1 contra el Atlético de San Luis. América contra Monterrey dará inicio a las 9:30 p.m. con transmisión también por Imagen Televisión y su sitio de internet, además de TUDN y Canal 9. Y ya que hablamos del América, el equipo hizo oficial el fichaje del mediocampista español Carlos Álvarez, procedente del Levante de aquella liga. Bienvenido al más grande de México, Carlos Álvarez, fue el mensaje de bienvenida que publicaron las Águilas en su cuenta oficial de X, acompañado de una imagen del futbolista portando la camiseta azul crema, surgido de las fuerzas básicas del Sevilla, pero proveniente en este caso del Levante, y con 23 años de edad, Álvarez destaca por su gran técnica individual, visión de juego y capacidad para asociarse en espacios reducidos. A su llegada se convierte en el cuarto fichaje del América en el actual mercado de transferencias, luego de los arribos de Miguel Borja, Óscar Perea y Edwin Cerrillo. Así las cosas con el cuadro americanista, que se sigue reforzando para sus compromisos en el actual semestre. Por otra parte, donde también hay novedades es en Cruz Azul, sí, en la escuadra cementera se dio a conocer el día de hoy que alcanzaron un acuerdo con los Tuzos del Pachuca para la transferencia del defensor Alan Mozo en calidad de préstamo con opción de compra, así que en ese sentido Cruz Azul estrenará lateral. El equipo de Joel Wiki busca componer el camino, ya que venían de 3 derrotas al hilo, pero por fin cortaron el pasado fin de semana esa racha con la llegada de Alan Mozo, además de que Eric Lira parece en ese caso que se va a reintegrar a las filas del Cruz Azul tras no salir al Mónaco. Su equipo luce bien, de tal manera que con esta llegada refuerza su aparato defensivo y el futbolista inclusive ya arribó a la Noria para terminar con los trámites de su traspaso, pero el movimiento está hecho. Se reporta que este mismo miércoles será presentado como refuerzo. En el trato se incluyó una cláusula de opción de compra, misma que no es obligatoria, pero en caso de que Cruz Azul la quiera hacer válida, la cantidad a pagar sería de unos 3.3 millones de dólares, dependiendo si convence su desempeño en la cancha. Ya que hablamos del Cruz Azul, bueno, el Mónaco de Francia pues se disculpó finalmente con el caso de Eric Lira luego de no haber cerrado el trato. Todo apuntaba que, bueno, sería cuestión de horas para que Eric Lira firmara el contrato que lo ligaría durante los próximos meses o incluso años al equipo del Mónaco. Sin embargo, la transferencia de uno de sus futbolistas al fútbol de Inglaterra, concretamente de Folarin Balogun, fue un gran obstáculo que al final impidió justamente la llegada de Eric Lira a las filas de el Mónaco. De hecho, hablando en conferencia de prensa, Thiago Oscuro, que es el director general del Mónaco, explicó que la transferencia del mediocampista de Cruz Azul se cayó, ya que la operación estaba condicionada a la salida de Folarin Balogun rumbo al Everton. Al complicarse ese traspaso, el del atacante estadounidense, el espacio para el mexicano nunca se abrió, de tal manera que ofreció una disculpa al Cruz Azul y justamente también a Eric Lira luego de esta situación que, bueno, resultó un tanto penosa, porque inclusive el futbolista Alejandro, amigos nuestros, ya estaba en Francia, presentó los exámenes médicos de rigor y todo estaba listo para la firma del contrato, pero finalmente esto no llegó, no se terminó concretando y pues el futbolista mexicano tendrá que regresar a las filas del Cruz Azul, algo que llamó poderosamente la atención porque Eric Lira durante la pasada Copa del Mundo fue uno de los mejores futbolistas de la selección mexicana y se esperaba que para esas alturas del año ya hubiera recibido muchas ofertas de diferentes clubes del mundo. Sin embargo, se habló mucho de una que recibió de Emiratos Árabes Unidos, la cual no le interesó porque él pretendía jugar en el fútbol de Europa. Después se perfiló la opción del Mónaco y bueno, ahora finalmente no se concretó, por lo tanto se mantendrá en las filas de la máquina celeste del Cruz Azul. Y ya para concluir, la futbolista mexicana Rebeca Bernal hizo historia en el fútbol mexicano femenil al convertirse en la primera futbolista tricolor que militará en la Liga de Inglaterra, de tal manera que luego de una negociación relámpago y cumplir con los exámenes médicos de rigor, el Manchester United Women hizo oficial este miércoles el fichaje de la mexicana Rebeca Bernal. Este es un movimiento histórico para el fútbol femenil de nuestro país, pues con ello Bernal se convierte en la primera mexicana que militará en la WSL, considerada la liga europea de mayor nivel, con mayor inversión y crecimiento a nivel histórico. Así que en este caso el acuerdo con el equipo del Manchester United fue que esta escuadra desembolsó 300,000 libras, aproximadamente unos 6 millones de pesos, por el fichaje de la zaguera mexicana que militaba en la Liga Femenil de Estados Unidos, concretamente con el Washington Spirit. Así que buenas noticias. Recordando, Alejandro, el pasado que tuvo Javier Chicharito Hernández en el Manchester United, y ahora se suma la llegada de Rebeca Bernal, una futbolista mexicana destacada en los últimos años y que, bueno, se suma a las filas de esta escuadra histórica en el fútbol mundial.
2: Muy bien, Paulo, pues muchas gracias. Abrazos, buenas tardes.
3: Buenas tardes.
2: Está Paulo César Monsalves con la información deportiva. Nos vamos, Irving Alcántara. Gracias en los controles, Emanuel Romero, a Salomón Flores, todo el equipo de Oliva Noticias. Gracias, buenas tardes y provecho.
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2: Las 4 de la tarde ya con 3 minutos. ¿Qué rola te pongo en este ombliguito de semana?

0: ¡Ay, qué manera de estar iniciando el Me las pides, te las pongo de este ombliguito de semana! Mi nombre ya te lo sabes, ya lo escuchaste una vez que suena esta rola. Es porque andamos llegando a cabina. Jimena Melgar, hasta las 6 de la tarde para servirle a usted y a Dios. De 4 a 5 normalmente es cuando les funciona un poquito más, porque tú me pides la rola que quieras, le mandas saludos a quien tú quieras. Dedicamos rolas, hacemos todo lo que tú quieras. ¿Cómo te puedes poner en contacto conmigo? ¿Cómo me puedes decir, Jimena, quiero esta rola? Al 2288-15-1049 a través del teléfono de cabina 815-1049. Ya sabes que tenemos una hora de complacencias, así que aprovechame y haz con él, me las pides. Lo que tú quieras y mandes. Fíjate que el día de hoy no andamos tan guarachera. Hoy andamos así, mira, así, mira, así, mira. Ay, es que ya es miércoles. Pero ¿sabes qué? Yo sí vine a trabajar. Yo sí vine a trabajar y hasta las 4, no es cierto. Hasta las 6 de la tarde te ando dando lata. Vamos a ver quién anda por acá. Ay, casi no se escucha su audio. Ahorita vamos a ver si lo volvemos a sacar. Patrón, buenas.
1: Hola, buenas tardes, Jimenita.
0: Mi buen Chapo, ¿cómo estás?
1: Aquí en casita escuchándote, Jimenita, ya después de la chambita.
0: Gracias a Dios. ¿En qué te puedo servir, mi Chapo?
1: Quisiera que me regalaras una cancioncita, Jimenita.
0: Claro que sí, ¿qué rola quieres?
1: Pues, algo del Buki.
0: ¿Qué te late del Buki?
1: Me gustaría que me regalaras el tema de ¿A dónde vamos a parar?
0: Perfecto, pues ya la tengo más que lista. Solamente falta que me digas quién es el que va. Ah, no, espérame, antes de que me digas, ¿quieres mandarle saludos a alguien?
1: Ah, pues para ti, para toda la banda. Y quiero también felicitarte por esa labor que estás haciendo respecto al mensaje de lo que es el suicidio, porque hay mucha urgencia, porque hay mucha necesidad.
0: Yo sé.
1: Gracias por involucrarte en esos temas, mi Jimenita. Dios te bendiga.
0: Muchísimas gracias, mi Chapo. Pues yo siempre lo he dicho, desde mi trinchera hacemos lo que se puede. Realmente el hecho de fusionar las dos profesiones que la vida me ha dado me encanta tanto. Y créeme que mientras se pueda, por acá siempre vamos a seguir dándoles, aunque sea esa poquita de esperanza de decirte, no estás solo. Hay alguien que te escucha, hay alguien que todos los días te acompaña, aunque no podamos estar juntos, pero que en la medida de lo posible siempre voy a hacer todo para que se sientan acompañados, mi Chapo.
1: Muchas gracias, Jimenita, y te agradezco porque la verdad, pues, todos ustedes son parte importante de la sociedad para alegrar los corazones y hacer que la gente se sienta mucho mejor a través de sus actividades que ustedes hacen cotidianamente allí en la cabina.
0: Muchísimas gracias, mi Chapo. Te mando un abrazote, un besote bien fuerte y tronado. Ya, ahora sí, solamente falta que me digas, ¿quién es el que manda?
1: Aquí en la Vicente López manda el patrón 104.9 con la hermosa Jimena Melgar, Jimena con X y Melgar con doble R. Al final, la niña de la sonrisa y los ojos hermosos.
0: Abrazotes, mi Chapo. Excelente tarde.

0: 419.
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0: todos tenemos una. La socia, Jimena Melgar.
1: Hola Jimena, buenas tardes. ¿Me podrías complacer con una canción de Chuy, Partido en Dos, con saluditos para ti? Y aquí manda el patrón 104.9 FM con la socia.
2: 4 de la tarde con 25 minutos. Por acá sigo sacando tus rolas y mandando tus saludos.

Buenas tardes, Jimena. ¿Me puedes poner una canción, por favor, de Conjunto Primavera? De Aún Sigue Siendo Mía, por favor. Solo para escuchar aquí en Coatepec. Aquí te escuchamos, Patrón 104.9 FM con Jimena Melgar.

0: las 4:32.
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2: La gobernadora de Veracruz, Rocío Nale, habló sobre la celebración del Grito de Independencia, la cual contará con un amplio repertorio de artistas y grupos veracruzanos, además de la presentación especial de Nelson Cancela y Grupo Cañaveral.
3: A las 8 de la noche está Olivia Gorra. Uh-huh. Olivia Gorra, veracruzana, soprano, que es buenaza. Previo al Grito, vamos a bailar, van a bailar con Nelson Cancela, que también es veracruzano. Uh-huh.
2: La Fiscalía General de la República logró la reactivación de una orden de aprehensión contra Mónica Macías Tubilla, hermana de Karime Macías y excuñada del exgobernador de Veracruz, Javier Duarte, por presunta defraudación fiscal equivalente a 3.5 millones de pesos. El mandamiento judicial emitido originalmente en 2019 fue reconocido hace unos días por un juez de control del Centro de Justicia Penal en Coatzacoalcos, aunque una suspensión definitiva impide por ahora su detención. La medida cautelar fue otorgada por una jueza federal con sede en la Ciudad de México, que determinó que el delito imputado no contempla prisión preventiva oficiosa. El rector de la Universidad Veracruzana, Martín Aguilar, dijo que se mantiene a la espera de información oficial de parte de la Fiscalía General del Estado sobre la investigación relacionada con la muerte de dos estudiantes de la Facultad de Psicología, cuyos cuerpos fueron localizados al interior de una camioneta cerca del río Pescados.
4: Los dos eran estudiantes de la Facultad de Psicología.
5: ¿Ha pedido información?
4: Hemos solicitado, si ustedes recuerdan, sacamos también un desplegado.
5: ¿Y qué le dijeron?
4: De momento, la gobernadora respondió públicamente que estaba haciéndose la investigación.
2: Soy Edgar Salomón y te recuerdo, ya estás informado.
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6: Mensaje del arzobispo Jorge Carlos Patrón Wong.
7: Somos piedras vivas que construyen la familia de Dios, que es la Iglesia. Una piedra por sí sola puede parecer insignificante, pero cuando nuestra vida es elegida

trabajada y transformada por Dios, comienza a formar parte de una gran construcción. Dios Padre nos ha elegido para que, unidos a Cristo y a nuestros hermanos, lleguemos a ser piedras llenas de vida, de energía espiritual, de entrega y positividad que hace presente el amor transformador de Dios en las acciones de cada día. Todo Jesús por María, toda María para Jesús. Dios te bendice.

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6: Las 4:37 PM, don Oscar, que tenga un excelente miércoles, ombliguito de semana, que sea un día muy, muy, muy lleno de bendiciones, de muchísimo trabajo, que lleguemos con bien hasta la oficina, por acá lo acompaño, y que tenga un mes también cargado de harto trabajo y muchas bendiciones.

0: al patrón Jimena Melgar, la socia.
1: Y para toda la banda de Panadería Dos Hermanos, en especial para el Alfredo que anda con todo haciendo las galletas. Es el trono de México. Yo espero mis tiempos se acomoden, que todo sea como deba de ser. Y el sabadito andar visitándolos. No prometo mucho, pero sí ando confirmando el sabadito en la mañana. ¡Que disfruten la rola! El trono de México, corazón mágico.

0: Hola, hola, Sofía. Oye, quiero pedirte una rola.
1: Claro que sí, que rola.
0: ¿Podrías ponerme Caballero de Alejandro Fernández? Uh-huh. Sin ninguna dedicatoria en especial, solo para todos los caballeros de Jalapa.
1: Yo eso.
0: Aquí manda el patrón 104.9 con la Sofía.
1: Claro que sí, disfruta muchísimo tu rola. Es Alejandro Fernández. Caballero.

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1: Y se van los saludos para todos los trabajadores de TDX. Es Bronco. Y así andamos cerrando ya la hora de complacencias. No me despido, en punto de las 5 de la tarde iniciamos con las tandas del patrón.

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0: 1516.
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Las 5 de la tarde con 24 minutos. Dice por acá, para Jimenita, la voz del patrón 104.9 FM. Querida Jimenita, cada vez que suena tu voz en el 104.9, la radio se llena de alegría y el día se siente mejor. Gracias por alegrarnos con tu voz, por esa energía tan bonita que regalas al aire y por ser tan especial con todos los que te escuchamos. Te aprecio mucho como amiga y siempre te deseo lo mejor en todo lo que haces. Que nunca se apague tu sonrisa ni tu luz. Con cariño, tu amigo Alfredo. Muchísimas gracias, mi buen Alfredo, por lo que le comentaba hace ratito a mi buen Chapo. Yo hago lo que está en mis manos, intento dar siempre lo mejor para todos ustedes, porque yo sé que muchas veces problemas tenemos todos, situaciones tenemos todos, y qué mejor que tener a alguien que nos acompañe, que nos intente alegrar el día, y esa es mi tarea del día a día. Siempre intentar alegrarles un poquito más el día, que se sientan acompañados, que se sientan felices y sobre todo felices de estar escuchando el patrón. Por acá ya tengo algunas propuestas para el duelo de ráfagas. Gracias por permitirme acompañarte, por disfrutar de este ombliguito de semana juntos, y espero que tú también ya estés listísimo para que nos vayamos en un ratito más con el duelo de ráfagas. Todavía sigo recibiendo propuestas hasta las 5:40 al 2288151049. Y Escuisillos, un bebito con tus ojos.

0: 531.
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2: El próximo 10 de septiembre, la presidenta de México, Claudia Sheinbaum, presentará su informe de gobierno en el estado de Veracruz. Así lo dio a conocer la gobernadora Rocío Nale.
3: El 10 de septiembre viene la presidenta Claudia Sheinbaum a dar su informe a Veracruz. Aquí viene a dar el informe que ha hecho en Veracruz, imagínense. O sea, ¿cómo lo va a hacer diferente?
2: El subsecretario de Administración y Finanzas de Veracruz, Eric Domínguez Vázquez, confirmó su participación en el proceso de selección para ocupar la titularidad del ORFIS.
4: Estamos en el proceso. Estamos en el proceso.
5: Desde ayer la titular del ORFIS ya cumplió todo lo relacionado a las observaciones de la cuenta pública en Papantla. ¿Esto es así o todavía hay?
4: No, es correcto. Está todo al 100% en el municipio de Papantla. Nosotros hoy ya colaborando acá en el gabinete de nuestra gobernadora.
2: La diputada local Naomi Edith Gómez Santos informó que los diputados locales que no han acudido a las sesiones del Congreso del Estado no están recibiendo descuentos salariales debido a sus inasistencias, y es que la mayoría han sido justificadas conforme al reglamento para el gobierno interior del Poder Legislativo.
6: Algunos de ellos sí han tenido que llevar temas de comisiones en específico en sus territorios. O sea, la verdad es que nos hemos cerciorado, y también hay algunos que, por ejemplo, ayer supongamos, quien es actualmente la secretaria de la mesa no pudo llegar porque se detuvo en el tráfico, y el día de la solemne hubo una situación muy similar entre Veracruz.
2: Soy Edgar Salomón y te recuerdo, ya estás informado.
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7: Mensaje del arzobispo Jorge Carlos Patrón Wong.
8: Todos los días debemos cuidar que Jesucristo esté al centro de nuestra vida. Verifiquemos cada día que nuestros pensamientos y acciones sean del Evangelio de Cristo. Cuando Dios deja de ser el centro de nuestras decisiones, aparecen las divisiones, las rivalidades y luchas para ocupar determinados lugares. Dejemos de preguntarnos qué lugar quiero ocupar para preguntarnos dónde quiere Dios colocarme para servir mejor. Todo a Jesús por María, todo a María para Jesús. Dios te bendice.
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13: Y arrancamos ya con el duelo de ráfagas.
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13: En la ráfaga número uno.

0: instante.
1: La ráfaga.
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1: Del Bebeto.
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2: Duelo de ráfagas.
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1: Y en la ráfaga número 2.
4: Mejor cántala tú, Elber.
1: La ráfaga. De banda machos. Qué buena rola.
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1: La ráfaga que quieras, en la número 1 tenemos el Bebeto, en la número 2 tenemos Banda Machos. ¿Por cuál andas votando en esta tarde? Buenas.
5: Banda Machos.
1: Banda Machos, gracias. Buenas.
6: Por la 2, socia, la dos. Por la
1: 2. Dice Rayito, yo solo voto por la ráfaga 2. Muchísimas gracias. Dice por la 2, mi socia hermosa. Muchísimas gracias. Mi nombre ya te lo sabes, Jimena Melgar. El día de mañana, mientras Dios nos preste vida, voz y salud, a las 4 de la tarde, por acá te voy a estar dando lata. Dice, mándale su besote al Alfredo. Claro que sí. Saludos y excelente tarde. Vámonos con el último audio, pero ya tenemos ráfaga ganadora.
6: Banda Machos, Banda Machos.
1: Mientras Dios nos preste vida, voz y salud, tú y yo tenemos una cita el día de mañana en punto de las 4 de la tarde. Seguimos en contacto a través de redes sociales, Facebook, Instagram, TikTok. Por todos lados me encuentras como Jimena Melgar, Jimena con X y Melgar con doble R. Al final.
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